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0: Las 6 de la tarde y 14 minutos. Feliz jueves, feliz más bien jueviernes, como le acostumbramos a decir, porque ya estamos bien pegaditos al fin de semana. Señoras y señores, los acompaño hasta las 9 de la noche. Yo soy Uriel Soto. Y para mí es un placer estar contigo y llevarte la buena música, que ya bien demostrado lo tuvimos con el primer bloque que tuvimos en estos Éxitos de Cristal. Nos acompañó la banda Machos, el señor Anakin Larios, también Brindis y Grupo Clasificado con estos grandes temas musicales. Así que desde este momento tengo la recomendación muy clara, por supuesto, muy puntual. Maneja con mucha precaución. En donde quiera que estés, si estás manejando, que yo espero que lo estés haciendo de una buena manera, utiliza tus luces, tus intermitentes, el freno de motor, muy importante. Espero que sepas meter el freno de motor, porque si no sabes, no estás pasando el examen de vialidad. Así que maneja con mucha precaución, también respeta a los automovilistas, tanto también como a los peatones, y la precaución ante todo, porque está lloviendo acá en la zona del Valle de México, señores. No queremos que tengan algún inconveniente, algún incidente, mucho menos que lleguen con mucho bien a sus hogares. Vámonos a una pausa comercial, enseguida regresamos para platicar de muchas cosas aquí en Cristal 103.7.
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4: Íntimamente. Las 6:32.

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7: Las 8:01.

0: Las 8 de la noche y 4 minutos. Ahí está Tranzas con este tema que ya conoces. Se titula Un Nuevo Amor. Se canta, pero también se baila al ritmo de la salsa. Estás en los Sonidos de Cristal. Buenas noches.
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0: Las 8 de la noche con 10 minutos. Ahora disfrutamos de la arrolladora Van de Limón, un clásico del regional mexicano. Si tu amor no vuelve.
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8: Las 8 de la noche y 16 minutos. Ahí está Juan Gabriel y Marc Anthony. Yo te recuerdo, aquí en los Sonidos de Cristal.

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0: Las 8:34.
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1: Las 8 de la noche y 45 minutos. Ahí está la adictiva y el tema en peligro de extinción. Buenas noches.

0: Son las 8 de la noche y 59 minutos. Ya estamos a punto de despedirnos, señores. Gracias por habernos acompañado y con nosotros disfrutar de la buena música del 103.7. Te vas a quedar en excelentes manos. Llega Carlos Force, que te acompaña hasta las 12 de la noche. En punto de las 12 de la noche, yo te vuelvo a acompañar desde las 12 hasta la 1 de la mañana en un programa que tengo para ti en la cadena de Radio Cristal, que está buenísimo y siempre tocamos temas increíbles. Temas muy informativos, temas muy buenos. Por si vas a estar despierto en ese horario, no te lo pierdas, acompáñanos y te acompañamos también nosotros. Nos encontramos mañana en punto de las 9 de la mañana aquí en el 103.7 de tu radio para comenzar a cerrar la semana con actitud al 103.7. Vámonos, señores, gracias por acompañarnos. Chao, chao.
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1: Ya las 9:08, ahí está la MS y Yaritza, solo que lo dudes.
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0: Las 9:14, 9 de la noche con 14 minutos. Oigan, bienvenidos sean, yo soy Carlos, te voy a acompañar hasta la medianoche con muy buena música. Con chismecito, con el hashtag también, el hashtag por estar pensando en ti, ¿no? Ahorita que sonó la de Brindis, por estar pensando en ti, por ejemplo, no sé, casi atropello a un perro, ¿no? Por estar pensando en ti, no entregué la tarea, por estar pensando en ti, reprobé la materia, por estar pensando en ti, casi me atraganto, no sé, algo así, lo que se te ocurra, échame tu respuesta, teléfono de cabina 58650532. Oigan, andamos bien adoloridos en este momento, andamos así como que con, no sé, con el dolor en la pierna, en la ingle. Es que ya sabes, ¿no? Retomando actividad futbolística. Y la neta es que sí estuvo así como que medio pesadito el asunto, la corrida sobre todo. Y pues ya a estas alturas ya el cuerpo no resiste igual, ¿sabe? Así es, bueno, no pasa nada, ¿no? Es cuestión de, no sé, de desentumirte, diría mi abuelita, así es. Sí, hay con queso, nada más hay que desentumirnos un poquillo y ponernos mucha pomada también. Vámonos a la pausa, ya a las 9:16. Bienvenidos sean una vez más a los Sonidos de Cristal. ¡Súbele!
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0: Ya a las 9:28. Oye, qué temazo, qué clásico. Ahí estuvo Intocable, Sueña. 9:28:28 también en este momento. Y estamos en el hashtag de la noche. Por estar pensando en ti. Les voy a dar el mío porque ya me pidieron, me han dicho, a ver, tú da el tuyo, Force. Claro. Da el tuyo, queremos saber tus pensamientos. Ahí te va el mío. Por estar pensando en ti, le dije mi negra al de los tacos, fíjate. Le digo, pues no había mucha diferencia, ¿no? Porque sí, sí estaba negro, ¿verdad? Pero era decirle, de, ¿qué pasó? ¿Qué pasó, mi Adam? Saludos al Adams, de veras, que anda allá de aquel lado, atiende y atiende. Así es que, bueno, así, así se nos chispotea de repente, ¿verdad? Por acá nos dice un incógnito, un anónimo. Dice, por estar pensando en ti, le dije tu nombre a un cliente. Y hasta me dijo, ¿qué me dijiste? Y ya, ay, perdón, es que estaba contestando un mensaje de una persona que se llama así. Y bueno, pues cosa que no era verdad. Bueno, así la cosa, ya no piensen tanto. Sí, decía, una maestra decía, no piensen. Porque luego le decíamos, nos equivocábamos y le decíamos, es que yo pensé que, y nos decía, no piensen. Bueno, ni modo, así la cosa. Oye, por acá nos dicen, por estar pensando en ti, se me quemaron las tortillas.
1: No, no,
0: sí pasa, sí, sí pasa. Que estás así como que ya sabes, ¿no? Divagando y así como que, ay, qué bonito, recuerdos y toda la cosa. Y de repente, tómala, ¿no? Ya huele como a carboncito chamuscado. Por estar pensando en ti, le eché sal al café, también nos dicen por acá. Por estar pensando en ti, saludé a un maniquí. Así es que se veía muy bonito, ¿verdad? Así con su camisita de cuadros, con su sombrero vaquero. ¿Qué te imaginaste? ¿Qué te imaginaste, cochinota? A ver, ¿por qué nos dicen? Por estar pensando en ti, desbloqueé el celular y no sabía ni para qué, fíjate. Así es de esas veces que ya lo agarras por inercia. Por estar pensando en ti, nos dicen por acá. Casi pago con la credencial del INE. Así es, la mente distraída cuando uno está enamorado, ¿sí o no? Claro. Tú, suave, por estar pensando en quién, por estar pensando en ti, ¿qué te sucedió? ¿Qué te sucedió? Cuéntamelo todo. Ah, mira, ahí te va una que le pasó al suave. Por estar pensando en ella, se le olvidó el celular hace rato. Ya se andaba bajando a medio camino. Hombre, ¿qué te digo? ¿Qué te digo? Oye, por acá nos dice, por estar pensando en ti, se me fue el antojo, pero no el trauma. Así es, por estar pensando en ti, me gasté el saldo viendo tu última conexión. No lo hagan, porfa, ya a las 9:31. Vámonos a la pausa, yo soy Carlos, te sigo acompañando hasta las 12 de la noche.
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0: Kiji y Bad Bunny, mayores, ya las 9:42. Oye, por estar pensando en ti, tú dime, por estar pensando en ti, ¿qué hiciste? Por acá nos dicen, por estar pensando en ti, casi abrazo a un poste. Oye, esa no, nunca la había escuchado. Esa nunca la había escuchado, a menos que fueras en un estado ahí medio inconveniente, ¿verdad? También. Por acá nos dicen, por estar pensando en ti, me quedé viendo si la lavadora... Ah, no, me quedé viendo la lavadora, como si fuera la televisión. O sea, esos momentos en que te divagas, ¿no? Ahí te pierdes, te disocias. Por acá nos dicen, por estar pensando en ti, casi le echo cloro a la sopa. Oye, eso está bien rudo. ¿Quién tiene el cloro en la cocina? ¿Quién? Digo, se tiene como en la tarja, ¿no? Ahí en la parte de... en la parte de los artículos de limpieza, pero no lo tienes junto al aceite tampoco. A ver, por acá nos dicen, por estar pensando en ti, vi una sombra y pensé que eras tú. Y era una sombra del más allá. Oh, qué loco. Oye, sí es cierto, ¿eh? Por estar pensando en ti, ya se me estaba olvidando que hoy tenemos los relatos del más allá a partir de las 10 de la noche. Así es que no te lo pierdas, de 10 a 11, programa de terror. Así es, aquí en la estación más importante y más grande del Valle de México, la señal del 103.7. Por acá nos dicen... pueden poner linda morenita porque mañana los resultados de los exámenes para ver si quedamos en una secundaria. Saludos desde Visitación, Melchor Ocampo. Oye, a ver, por estar pensando en ti, nos dicen, el de las garnachas me fió por lástima. Sí, tu mirada toda perdida, oye, también. Por estar pensando en ti, me saludó un árbol, o eso creo. O sea, puro alucinado aquí. Puro con alucinaciones. Ya no fumen de esa cuando escuchen Las Noches de Cristal, oye. Por acá nos dicen, por estar pensando en ti, ya le estaba echando catsup al cereal. Qué asco, ¿no? Sí, como que no se lleva. Por estar pensando en ti, le di las gracias al cajero automático. Esa estuvo buena. Gracias por este dinero que es mío. Además de todo, 9:45, vámonos a la pausa. Regreso con más.
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0: las 9:49. Por estar pensando en ti, hice el examen a lo puro tonto. Por acá nos dicen, saluditos a Adrián Hernández, que ya se pone en contacto con nosotros. El WhatsApp de la cabina, 58650532.
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0: Ya a las 9:53, por estar pensando en ti, me subí a un camión equivocado, nos dicen por acá. Por estar pensando en ti, casi le pago al de la practicaja con un chicle. Por estar pensando en ti, ya la estaba... ¿Qué dice por acá? Ya hasta el refrigerador me dijo, ¿otra vez tú? Por estar pensando en ti, le hice ps, ps, a un perro. Por estar pensando en ti, dice por acá, ya me sé de memoria los estados de WhatsApp de medio pueblo. Por estar pensando en ti, me reí solo y hasta yo me espanté. Bueno, súbele aquí algo de Juanes y de Remix, se llama Oye Mujer, 953.
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0: Y no nos olvidemos de el triple besote tronado para Angie, que nos está escuchando en Coacalco. Angie trabajadora, Angie que trabaja en la pollería, Angie que siempre está aquí pendiente desde el día de ayer. 9.57, otro de pilón, claro que sí.
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0: Bienvenidos sean a los relatos del más allá. Así es, yo soy Carlos Force y hoy una sesión más, una hora de relatos paranormales. La semana pasada, en el transcurso del programa, les voy a platicar algo bastante interesante. Terminando justo la hora de los relatos del más allá, nos vamos a una pausa. Y en esa pausa aproveché para organizar algunas cosas, algún contenido también que tengo sobrenatural. Por cierto, ya les compartí el link en el estado de WhatsApp, en las crónicas del inframundo. Y entonces, ¿qué sucede con esta situación? Que justamente cuando estaba organizando este contenido, entró como una especie de psicofonía, llamémoslo así, una especie de distorsión auditiva en la consola. Seguramente ustedes no lo lograron escuchar, pero fue interno, fue aquí en la consola. Por supuesto, son energías, es energía. Estamos transmitiendo ondas sonoras y la transmisión que hacemos puede estar envuelta en un misterio también. ¿A dónde llegan? No se sabe. ¿De dónde vienen? Tampoco podemos saberlo con ciencia cierta, pero son situaciones que de verdad uno no se explica. Y a veces creemos que es algo lógico, algo científico, le buscamos la explicación ahí no tan paranormal para no asustarnos nosotros. Pero muy en el fondo de nosotros sabemos que se trata de algo sobrenatural. Por acá nos comparten un audio. Hola, ¿cómo estás?
1: Oye, Charlie, tú que estás bien empapado de eso, yo sé que tú debes de saber por qué es que a las 3 de la mañana dicen que es la hora del diablo. ¿Por qué siempre ha de pasar algo? ¿Por qué siempre te despiertas en alerta como diciendo algo está aquí, algo está pasando, algo me está observando? ¿Qué tiene que ver la hora de las 3 de la mañana con los sucesos paranormales?
0: Muy buena pregunta, gracias por mandar tu audio. Y fíjate, yo había escuchado mucho acerca de esto, que a las 3 de la mañana nos suceden cosas paranormales, o despertamos de la nada, o escuchamos cosas, o nos tocan a la ventana incluso. Así es, cuando vives en un tercer piso. Según una creencia popular, se asocian con la hora aproximada en que murió Jesús. Aunque no se conoce con exactitud la hora, pero entonces las 3 de la mañana serían una especie de contraparte o burla simbólica también. Por ejemplo, en el caso de los libros de terror, en las películas, suelen popularizar esta parte también de las 3 de la mañana, que ocurren fenómenos paranormales, factores psicológicos. Esto es algo muy interesante, porque desde las 12 hasta las 4 de la mañana el cuerpo suele estar en uno de sus puntos más bajos de temperatura y alerta. Y si alguien despierta en ese momento puede sentirse desorientado.

0: sentado, experimentar parálisis del sueño. Lo que dicen que es el famoso se te sube el muerto. Y bueno, la persona sí está consciente, pero no puede moverse, no puede tener alucinaciones realistas. Ahora, hay una historia más allá, llamada la hora de las brujas. Y es que en Europa medieval se creía que entre medianoche y el amanecer, los rituales de brujería y las reuniones de brujas eran más propicios. Y curiosamente, los textos antiguos no señalan específicamente las 3 de la mañana, pero algunos hablan de la medianoche y otros del periodo de las 2 y hasta las 4 de la mañana, ¿verdad? Por ejemplo, también algunos sacerdotes dedicados a exorcismos han contado que en ocasiones las personas que consideran poseídas presentan comportamientos extraños justo alrededor de las 3 de la mañana. Obviamente no está comprobado como tal que sea la hora del diablo o la hora diabólica, pero por supuesto debe haber algún trasfondo, debe haber algo. Es mucha coincidencia que muchos casos se desarrollen a esta hora de la madrugada, ¿no? Y muchas personas afirman despertarse repetidamente entre las 3:33 y las 3 de la mañana. De hecho, muchos decían que no son las 3 de la mañana, sino las 3:33, ¿no? Que es como, digamos, es un espejo, es un número espejo. Así es que, bueno, así la cosa. ¿Te ha pasado algo similar o por qué la pregunta? Cuéntamelo todo. Me voy a la pausa, regreso con más.
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0: Las 10:18.
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0: Esta me gusta. Y esta ensamble. Tus jefes no me quieren. Oigan, saluditos, besito también a Adriana. Adriana, que en este momento me sorprendió, me dice, estoy escuchándote en el Didi también. Vengo del gimnasio. Gracias, Adri. Gracias por tu preferencia. Y por supuesto, qué grato saber de ti, mi Adri. Así es que ahí va otro beso, ya a las 10:23. Ahí está, Grupo Ensamble, súbele.
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0: Las 10 de la noche con 29 minutos. Gracias por seguir aquí conectado en este espacio, Los Relatos del Más Allá, de 10 a 11 todos los jueves de 10 a 11 de la noche. Tenemos otra historia que nos comparten, historia de una escuela, lo que sucedió en algún lugar de Cuautitlán Izcalli.
1: Es una anécdota que me pasó hace unos años y que la verdad sí me generó susto en su momento, porque resulta que yo trabajé en una escuela como maestra y en esta escuelita, pues a un costado había un panteón. Pues resulta que yo tenía el grupo de tercer grado y uno de mis alumnitos, pues lloraba mucho, me decía que un niño lo molestaba. Ya investigando, descubrimos que este chiquito veía a un niño fallecido ya de años atrás. Porque precisamente el niño decía su nombre y lo describía. Entonces, buscando en la escuela a este pequeño, dijimos, es que no hay nadie con esas características. Pues ya indagando, entre las maestras e incluso la comunidad, descubrimos que pues hace unos años había un niño con ese nombre y precisamente con las características que el niño describía, y pues que falleció en esa escuela. Y pues a un ladito que estaba el panteón, lo habían enterrado, pero resulta que pues nadie lo visitaba. Entonces lo que hacía él era pues vagar ahí en la escuela. Y pues desafortunadamente tocó que molestaba a uno de los niños del grupo, que era quien lo veía, o sea, era el único. Su mamá del niño se ofreció a pagar una misa precisamente para que pues el alma del niño pudiera descansar y pues ya lo dejara de atormentar. Pasó la misa, asistió a la comunidad escolar, los padres de familia, los niños. Y pues sí, cesaron las molestias de este espíritu hacia el otro niño. Entonces, pues esa es la historia que pude observar y ser partícipe de ella, porque aunque no conocía al niño que pues falleció, pues conocía al alumno que sí era molestado por este espíritu. Bueno, y pues esa es mi historia. Muchas gracias por escucharme.
0: Al contrario, gracias a ti por compartir esta historia, esta anécdota. Y siempre suele pasar que cuando hay un lugar que está al lado de un panteón hay actividad negativa, energía negativa, vaya, energía sobrenatural. Por ejemplo, yo hace días les compartí una fotografía por ahí a algunos en mensaje privado a través del WhatsApp de la cabina. Que yo les platiqué, era una fotografía de cuando la estación aquí, el 103.7, se encontraba justo al lado de un panteón. Y que en esta fotografía se logra visualizar al espíritu, o lo que parece ser un espíritu de una mujer, de una adolescente, de hecho. Y bueno, realmente es una fotografía que no tiene edición porque fue del 2007, si no me equivoco, 2008, y todavía creo que fue tomada incluso con una cámara de rollo de los que había que revelarse. Entonces, situaciones que de repente uno no se explica, pero seguramente cuando hay un panteón cerca es muy probable que la actividad paranormal esté a flor de piel, y por supuesto muchas almas que no están en paz aquí en este plano terrenal. Qué bueno que le ofrecieron una misa y qué bueno que con esto cesó absolutamente toda la actividad oscura, porque efectivamente existe el bien, existe el mal. Y también no se nos olvide que justamente en este espacio de 10 a 11, hasta en la luz, hay oscuridad.
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0: las 10:46 en este momento. Así es, gracias por seguir en este espacio. Ya cerramos los relatos del más allá por esta noche, por esta noche. Me han preguntado acerca del video que subí. Así es, el video que subí en las Crónicas del Inframundo. Y es que es un caso real. Está basado en hechos reales, de hecho. Es un caso real, nada más por ahí le cambiamos algunos nombres para no afectar a los protagonistas de la historia. Pero de hecho esta historia sucedió en Zumpango, si quieres saber de qué te estoy hablando, ve al canal. Ahí puedes encontrar esta historia llamada Se Venden Muertos. ¿Te has preguntado si podías comprar un muerto por internet? A través de, no sé, de una muñeca, por ejemplo. Quizá una compra que tú veías muy normal y quizá después se volvió en algo paranormal. Bueno, no te voy a dar más explicaciones porque ya está dando frío, así es. Está bajando la temperatura, mejor ve al canal Las Crónicas del Inframundo. Y yo me voy a la pausa, regreso, gracias por haberme acompañado en este espacio que también es tuyo. Los teléfonos siguen habilitados, cuando tú me quieras compartir alguna historia con gusto la podemos recibir. Es el 55-58-6505-32. Yo soy Carlos, te voy a acompañar hasta la medianoche.
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4: ¿Cómo están? Soy Claudia Mejía. Un nuevo episodio de Ya Oíste. En esta ocasión vamos a hablar de demencias y viene a mi cabeza cuando mi mamá de repente se le olvida algo de a qué vine. Ya me va a dar el ice. Pero realmente, pues es algo que decimos, ¿no? Comúnmente, y no sabemos si en realidad sea un factor para que nos dé algún tipo de demencia, ¿no? Y nada más lo decimos al aire, pero pues puede ser que sea más complejo que eso, ¿no? Entonces hoy tenemos a la doctora Cecilia Acosta, ella es neuróloga.
5: Hola Claudia, muy bien, muchas gracias por la invitación. Fíjate que es algo muy cotidiano, ¿no? Todos cuando tenemos esta tendencia a olvidar algo, siempre estamos pensando en una enfermedad como el Alzheimer. Uh-huh. Y resulta que nosotros que nos dedicamos a esto, que somos neurólogos y cotidianamente evaluamos pacientes, pues es un tema muy común, pero poco valorado por las personas, porque pensamos que es algo natural y normal, uh-huh, olvidar cosas en algún momento determinado.
4: Cuando vamos al refri decimos, ay, ¿ya que vine?
5: Sí, fíjate que también hay un tip, hay un tip. Cuando yo voy al refri y voy a una cosa y no recuerdo y me regreso y después me acuerdo, ahí diríamos que es algo natural, es okay, algo normal. Cuando no me vuelvo a acordar, ahí tenemos un foco rojo prendido.
4: Red flag de aguas, ¿no?
5: Hay que evaluar esta parte. Y tal vez la principal sospecha no solo el olvido como tal, sino el impacto que tiene en nuestra vida diaria. Mm. ¿Cuántas veces me sucede? ¿Cuántas veces dejé de hacer una cosa porque lo olvidé? Y no es la primera vez, me está sucediendo cotidianamente, recurrentemente.
4: También es algo degenerativo, ¿no? Es como cuando decimos, ya estoy grande, ya se me están olvidando las cosas.
5: Fíjate que tocas un tema muy importante, la edad. Un tiempo, no hace mucho tiempo, todavía se utilizaban términos como la demencia senil. Y entonces se le atribuía al proceso de envejecimiento exclusivamente la pérdida de memoria. Y ahora sabemos que esos términos ya son obsoletos, no se utilizan. Y que puede haber personas que no tan seniles que puedan presentar síntomas relacionados con un deterioro cognitivo. De hecho, el término de demencia sigue siendo un término fuerte. Ha cambiado su nomenclatura en la actualidad. Hablamos de deterioro cognitivo. Y el deterioro cognitivo se puede presentar a cualquier edad. No necesariamente tendríamos que ser seniles, pero no todas las demencias son enfermedad de Alzheimer. Existen algunos tipos particulares, las podríamos dividir en aquellas enfermedades que irremediablemente progresan y que tienen un carácter degenerativo. Y habrá algunos deterioros cognitivos que son secundarios, por ejemplo, un trastorno tiroideo. Okay. Obviamente lo más impactante son aquellas enfermedades en donde irremediablemente el paciente va perdiendo no solo su capacidad de memoria, su capacidad de lenguaje, la capacidad de reconocer personas, la capacidad de autocuidado. Y entonces ese tipo de enfermedades son realmente devastadoras porque van progresando y afectando no solo al que padece el problema, sino al entorno.
6: ¿Cómo llegamos a eso? O sea, ¿en algún momento todos podemos tener cierto tipo de deterioro?
5: Sí.
6: Ya en la adultez, en la vejez.
5: Sí.
6: ¿O cómo llegan las personas? ¿O es genético? ¿Cómo es?
5: Ok. Todos, por tener un cerebro, tenemos susceptibilidad. Tenemos un riesgo al nacer de poder tener cualquier enfermedad del sistema nervioso central, porque tenemos el órgano principal que es el cerebro. Pero si yo tengo un familiar directo con algún padecimiento, como este tipo de enfermedades degenerativas que van progresando con el tiempo, pues mi riesgo se incrementa. Pero si yo, aparte de tener este riesgo genético por tener un familiar directo enfermo, pero aparte yo soy diabético, hipertenso, tengo problemas con mi peso, tengo problemas auditivos si no escucho bien, o tengo malos hábitos, no hago dieta, no hago ejercicio. De hecho, en la actualidad sabemos, y eso ya está más que estudiado, el 56% de los pacientes que tienen alguna demencia degenerativa tipo Alzheimer, por ejemplo, el 56% puede ser prevenible.
6: ¿Cómo es vivir con demencia?
5: Imagina que una persona no sepa dónde vive, quién es, en dónde está, que olvide quién es su esposo, sus hijos, y que aparte no pueda tener una posibilidad de sobrevivir y que dependa de terceros para eso. No son capaces de bañarse porque olvidan cómo bañarse, olvidan cómo ponerse la ropa, se llaman apraxias, olvidan todo este acto motor de ponerte una camiseta, un pantalón, cómo ir al baño. Y todas estas cuestiones van a generar una dependencia de terceros, y que el que cuida pues va a tener que hacer todas esas actividades para poder mejorar la calidad de vida de los pacientes. La invitación es que nos volteemos a ver y identifiquemos, ¿no? Y a veces mucha gente se asusta, porque he tenido pacientes que dicen, doctora, se me olvidan las cosas. Y a veces puede suceder que estén deprimidos, que no duerman bien, que tengan ansiedad, y la ansiedad provoca problemas de concentración. Entonces los tranquilizamos, los evaluamos y concluimos. Pero en algunos casos, pues obviamente no son conscientes de lo que sucede, y en la mayoría nosotros podríamos decir, me está fallando esto, voy a hacerme evaluar, porque aparte pues tengo malos hábitos, y a veces el que nos corrijan esos malos hábitos cuesta mucho trabajo, y a veces haciendo eso es suficiente pues para poder digamos que retomar nuestra vida normal sin que estemos en peligro de desarrollar algún tipo de demencia.
6: Como profesional de la salud, ¿qué les dirías a las familias que están enfrentando esto?
5: Fíjate que sí es un tema muy difícil. Primero es la cuestión de la aceptación. Generalmente el familiar es el más renuente a pensar que algo está pasando, y hay una especie de negación inicial. ¿Qué se tiene que hacer? Bueno, el cuidador tiene que entender qué es lo principal. Dormir bien, comer bien, para que pueda sentirse fuerte para cuidar a una persona que requiere el cuidado como el de un niño. ¿Qué decirle a un cuidador? Primero, que la enfermedad es crónica y progresiva, y que irremediablemente va a tener esta progresión, y conforme pasan las etapas de evolución va a haber un mayor impacto en la dependencia de terceros para sobrevivir, y por lo tanto que el paciente tiene que irse programando y dosificando, y que tiene que generar una red de apoyo. A veces es la misma familia la red de apoyo. Hacer fuerte al cuidador, darle la información para que cuando suceda alguna complicación puedan resolver inmediatamente.
6: Aunque, por ejemplo, la familia lo sepa, siempre hay contextos complicados, ¿no?
5: Sí.
6: Entonces no es como que así ya lo sé, voy a ayudar, voy a ver, nos vamos a organizar. No siempre pasa.
5: Fíjate que yo lo que hago es reunir a la mayoría de las personas que pudieran estar en contacto directo para decirles, ustedes, estamos en un barco y vamos a remar siempre para el mismo lado. Porque no sé si te ha pasado, Claudia, que hay personas que tienen diferentes formas de pensar.
6: Sí.
5: Y entonces dicen, no, es que yo creo que mejor no le des medicamento porque eso creo que no. Y yo me da miedo que le des esto porque fulanita le dio tal. Entonces hay una serie de opiniones que lo único que pasa es que todo el mundo se confunda. Y por eso nosotros tenemos que estar ahí como llevando la batuta. Esto se hace, cuiden esto, trabajen en eso. Doctor, es que tengo miedo porque este medicamento leí tal cosa, no tengas temor, vamos a trabajarlo, vamos a hacerlo. Y si todos remamos por el mismo rumbo, entonces no va a haber esta familia fragmentada, fracturada, porque todos tienen opiniones diferentes y el único que pierde es el paciente. En la actualidad los servicios de salud en el ISSSTE se han abierto para que el paciente, independientemente del lugar donde vive, si él tiene una necesidad por un trastorno de memoria, pueda acudir en el servicio de neurología donde esté disponible, independientemente de la zona. Esto del programa de salud mental es maravilloso.
6: El correo es saludmental@iste.gob.mx. Doctora Cecilia, muchísimas gracias. Fue muy tranquilizadora, yo creo que para varias personas que nos están escuchando.
5: Sí, Claudia, yo te agradezco mucho que toques estos temas porque son de tanta relevancia y tanta importancia que yo aprecio mucho.
6: Muchísimas gracias, doctora.
5: Gracias a ti, Claudia. Saludos a tu audiencia.
6: Gracias. Ella es la doctora Cecilia Acosta. Yo soy Claudia Mejía. Nos vemos en un siguiente episodio. Bye.
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0: Eso, ahí estuvo Grupo Frontera. No se va, no se va. Nosotros tampoco nos vamos hasta la medianoche. Ya son las 11:05. Gracias por seguir aquí. Saludos al buen Luis que ya nos sintoniza desde Toluca. Así es, gracias Luis. Gracias por escuchar los relatos, por escuchar las historias del canal. Por acá saludos también al buen Miguelón que ya también se hace presente. Marina de la O, Dimas, también por acá, ¿a quién saludamos? A Carly, también Carly ya está por acá, de este Laredo. Oigan, y por supuesto también les quiero recordar cosas importantes antes de que se me olvide. 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Así es que échale un ojito, pausa, regreso con más.
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0: las 11:11.
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7: Ya las 11 con 19 minutos. Ahí están los extraños y me ves llorar por ti.

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1: Pues es que debe ser un ganar-ganar, ¿no? También debe ser un 50-50 para que convenga. ¿Qué me vas a dar si vuelvo? Ahí estuvo la Arrolladora. Ya a las 11 con 29 minutos en este preciso momento. Oye, fíjate, justo hay algunos pensamientos de la noche para todos los matrimonios que están ahorita ahí en su... Decía, ahí en su casita, en donde sea, en su negocio. Hay muchos matrimonios. Fíjate, me tocó ver una taquería ahí por Coacalco. Una señora que siempre está con su esposo, los dos trabajando y toda la cosa. Siempre juntos, de eso se trata, porque el matrimonio no es 50-50 ni 100-100. Bueno, más bien no es 100-100, ¿verdad? Hay veces que a alguno le toca cargar el 80 y al otro el 20 y al revés, ¿no? Entonces hay que aprender a aguantar esas cosas también y mediarlo. Por ejemplo, también otra cosa que de repente se viene a la mente: tu pareja no es tu enemigo. Así es que deja de llevar la cuenta de querer ganar las discusiones, quién ganó más, quién ganó menos. Yo pude, yo me la llevé esta vez y así, ¿verdad? Otra cosa, el amor es un verbo, no es solo un sentimiento. Los sentimientos cambian. Así es que estar presente de todas las formas posibles. Y el amor vive en los platos que lavas, por ejemplo, en el cómo estás, en la paciencia de cada día, en el besito de cada día. Comunicación también no es tener la razón, es entender y ser entendido y escuchar para comprender. No, digo, ya cuando muchas veces hablas y la otra persona no entiende, pues también ya ahí es un tema de la otra persona, ¿verdad? Ya entraría tu paciencia, tu prudencia, aunque en esas situaciones, pues digo, no es obligatorio ser paciente, ¿no? Uno, pues sí, también tiene sus límites. Respetar a tu pareja más que a tu ego, recordar que el ego destruye matrimonios. Y bueno, pues muchas situaciones así, ¿verdad? Muchas situaciones ahí medio locochonas que de repente se vienen a la cabeza. Saluditos aquí también al buen Jerónimo Juárez, que ya está por acá presente. 11:32. Hay que hacer una breve pausa. Ya estamos en la recta final de estas Noches de Cristal. Yo soy Carlos, te voy a acompañar hasta la medianoche.
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0: De Iztapalapa para el mundo. Así es, ahí estuvieron Los Ángeles Azules y Yuridia. Marc Anthony, ¿ahora quién? Y Juan Gabriel con Marc Anthony también, yo te recuerdo. 11:44. Oigan, ¿qué pasó con Lady Peruana? ¿Recuerdan de esta lady? ¿Se acuerdan de una historia hace meses? O quizá ya el año, donde se mostraba ella, bueno, la tomaron, ¿no? Las cámaras de un edificio en la colonia Narvarte. Una señora peruana que se paró a escupir a una ciudadana mexicana que además de todo estaba vigilando el edificio y no recuerdo por qué razón la escupió. Y bueno, después de todo esto, sí, al final creo que se fue como a un juicio esta situación y la llevaron como a asuntos legales y por supuesto ahí como que estuvo pagando una condena pequeña, luego la absolvieron y ahora hace otra vez acto de presencia. Porque fíjate, sale ahora sí a cumplir su condena, pero en libertad, ¿no? En libertad bajo fianza, algo así. Entonces, ¿qué sucede? Que de repente se acumuló un grupo de mujeres feministas, así es, y decidieron aventarle botellazos, agua, por supuesto ahí írsele encima. Y una de ellas argumentó que pues no van a permitir que ningún extranjero vuelva a tratar mal a un mexicano. Así es que bueno, ahí está la polémica, ahí está esta situación. Yo pensé que ya ni me acordaba, fíjate, de Lady Peruana, pero qué bueno que pues que sí, que lo llevaron ahí por la vía legal. Porque no, eso no se hace, ¿no? Y menos venir a un país donde se te abren las puertas, se te abren los brazos. Se te da trabajo muchas veces y como escupirle en la cara a los guardias de seguridad, la neta, está bastante... está bastante gacho. Y bueno, pues así la cosa, ya las 11:46. Vámonos a la pausa, regreso con más.
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Ya a las 11:58, esta es la última, es de la MS, se llama Increíble. Gracias por haberme acompañado, yo soy Carlos Force y regreso mañana en punto del mediodía. Sean felices, descansen, bye bye.

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2: Estate, Señor, conmigo, siempre sin jamás partirte. Y cuando decidas irte, llévame, Señor, contigo. Porque el pensar que te irás me causa un terrible miedo. De si yo sin ti me quedo, de si tú sin mí te vas. Llévame en tu compañía donde tú vayas, Jesús. Porque bien sé que eres tú la vida del alma mía. Si tú vida no me das, yo sé que vivir no puedo. Ni si yo sin ti me quedo, ni si tú sin mí te vas. Por eso más que a la muerte, temo, Señor, tu partida. 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Pues la inmortal que tú das, sé que alcanzarla no puedo. 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
1: Con buena información y con toda la buena vibra, que espero poder irradiarla y llevarla hacia donde quiera que tú estés escuchando este programa. Por supuesto, hasta la Bella Hirosa, en Pachuca, Hidalgo, hasta el Valle de México, toda mi raza, que le mandamos un beso bien grande. También a el Valle de Toluca y Tenancingo, que les mandamos un abrazo inmenso. Son la mejor audiencia, señores, ustedes, los que escuchan Radio Cristal. Prepárense porque hoy voy a platicar de un tema muy bueno, pero además de ello preocupante, señores. Y quiero hacer, o utilizar más bien el espacio de este programa para poder hacer un llamado a todas las personas y que tengan la creación de conciencia sobre un tema muy interesante, y es que México enfrenta una de las peores crisis de abandono animal en el mundo. Es el tema de esta noche, así que quédate con nosotros y enseguida regresamos con mucho más a través de Radio Cristal.
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escuchamos a través de la plataforma musical de México. Disfrutas de Radio Cristal. Yo soy Uriel Soto. Y oigan, en esta noche queremos platicar acerca de un tema muy interesante y que también tiene que ser muy reflexivo. Y quiero utilizar este espacio para hacerle un llamado de atención y también para tratar de ir creando conciencia con las personas sobre esta problemática que tenemos en México. Y es que ya enfrentamos una de las peores crisis con abandono animal. Somos de los primeros lugares en el mundo que tenemos más abandono animal en nuestras calles. Es que el país con más perros en situación de calle de América Latina, señores,

0: somos nosotros los mexicanos. No deberíamos de estar orgullosos ni mucho menos. Tendríamos que estar dentro de este ranking. Pues bueno, de los 28 millones de perros que hay en México, el 70% vive en la calle. Junto con Brasil y Argentina, que ellos también registran un aumento anual del 20% desde la pandemia del COVID-19. Esto lo quiero que funcione como un llamado de atención a las personas y también llamado de atención a las personas que tienen algunas organizaciones, algunos centros de ayuda para los animalitos, que tengan la oportunidad de sumar fuerzas y poder tenerlos, poder adoptarlos, claro, y darlos en adopción, y también llamar la atención hacia las personas y crear conciencia sobre el beneficio de la adopción de los perritos. Si tienes oportunidad de adoptar uno, si estás próximo a regalarle un perrito a alguien, yo te recomiendo que le regales un perrito adoptado. Ten por seguro, y yo lo sé, señores, porque por experiencia se los puedo platicar, que estos perritos son los más nobles, son los más dóciles, son los más increíbles, son los más agradecidos. Entonces, vas a tener un gran amigo en un perrito que tú estás rescatando y que le estás salvando la vida. Vámonos a un corte comercial. No le cambies, regresamos con más.
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0: Continuamos a través de la plataforma musical de México en Radio Cristal. Yo soy Uriel Soto y seguimos platicando acerca de este registro de abandono de animales en nuestro país. Sí, más con los perritos que evidentemente hoy viven en la calle, que no deberían de vivir ahí, señores, y que estamos haciendo un llamado de atención y tratando de utilizar este espacio para crear la conciencia en las personas que nos escuchan sobre la importancia de la adopción de los animalitos. Y es que México, Brasil y Argentina registran un aumento anual del 20% en el abandono de los perros desde la pandemia del COVID-19. Esto según el refugio de Omeyucan. Según esto, México lidera la crisis en América Latina con cerca de 18 millones de perros abandonados. Señores, 18 millones de corazoncitos que están en la calle. Es alrededor del 70% de su población canina que ya se encuentran viviendo en las calles. Hay especialistas que atribuyen el problema a la falta de esterilización, la reproducción sin control y el aumento del costo de vida. Refugios como el de Omeyocan enfrentan ya una creciente demanda mientras sus donaciones han caído hasta un 60%, por lo que insisten en impulsar adopciones responsables, campañas de esterilización y educación para combatir el abandono animal. Buenísimo, la verdad es que es un tema controversial, señores, es un tema del que podríamos platicar, podríamos hacer, híjole, no sé, 20 programas sobre este tema, pero queremos hacer un llamado de atención rápido y que podamos llegar a toda la audiencia con la creación de la conciencia sobre la adopción de los perritos, el cuidado que también deben de tener los perritos. Si tú tienes algún animalito en casa y son niñas, son hembras, tienes alguna perrita, yo te hago la recomendación clara de acudir a algún centro de esterilización o alguna de las campañas que el gobierno ofrece. Yo se los platico también como experiencia propia. Yo he tenido perritas y las he esterilizado en alguna de estas campañas que hacen los gobiernos, que la verdad, una gran atención, te atienden muy bien, te dan las recomendaciones claras, muy conformes. La mayoría de estas campañas son gratuitas. Entonces, no hay pretexto, señores, para cuidar a nuestros animalitos y para darles esta protección, esta calidad de vida, porque yo siempre lo he dicho, los perritos son como hijos. Entonces, ¿quieres tener bien a tus perritos? Pues es como si tuvieras a un hijo, ¿no? Hay que criarlo, hay que educarlo, hay que darle de comer, pero también hay que tener la conciencia sobre el cariño que le debemos de tener, el respeto sobre todo a los animalitos, porque lo hemos visto, señores, con los perritos que son almas súper nobles. Entonces a nosotros no nos costaría absolutamente nada devolverles el favor y ser nobles también con ellos. Vámonos a una pausa, no le cambies.
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0: Seguimos a través de Radio Cristal. Gracias por seguir con nosotros, señores. Oigan, vamos a darle finalización a este tema sobre los perritos, pero también vamos a darle lectura a algunos de los mensajes que nos llegaron acá en el teléfono de la cabina. Gracias, amigos. Por acá me dice Wendy. Hola, Uri. Oye, yo con los perritos, desafortunadamente, no puedo tenerlos a todos en mi casa, pero me encantan. Y lo que yo hago es cargar conmigo una bolsita de croquetas y les voy repartiendo a los perritos que veo en las calles. Wendy, es un gesto increíble el que tú haces, de verdad. Ojalá que te sigas teniendo la oportunidad de hacerlo, porque de verdad no sabes cómo estás llenando, además de la pancita, los corazones de estos perritos que están hoy en día en las calles. La mayoría de ellos, señores, sí, sufriendo en las calles. Hemos visto cómo se han dado los climas repentinamente y cómo se han dado los cambios climáticos en los últimos meses. Tan solo en la zona del Valle de México está tremendo, señores. Llueve horrible, las inundaciones son demasiadas. Entonces, imagínense, si nosotros no podemos, que estamos en nuestras casas, nos crea un conflicto todos estos cambios de clima, que si el frío, que si ya nos enfermamos de catarro, que si ya nos dio la gripa por la lluvia, híjole, tantas cosas. Y eso que tenemos nuestras casitas, tenemos nuestro sueldo, tenemos comidita en casa, tenemos nuestra familia, tenemos, híjole, amor, cariño. Ahora imagínate cómo sufre un animalito en la calle que no lo tiene. Entonces, la recomendación es clara: si tienes oportunidad de adoptar a un animalito, a un perrito, a un gatito en las calles, hazlo, no dudes en hacerlo. ¿Tienes próximo planeado tener un animalito, un acompañante en tu casa? De verdad, acude a los centros de cuidado de los perritos, en algunos centros en los cuales se encargan de también brindar cariño, brindar protección y también adopción de esos animalitos. Trata de acudir y estoy seguro que vas a encontrar algo que te va a gustar. Vas a encontrar a tu siguiente gran amigo que te va a acompañar durante muchísimos años. Pues bueno, esta fue toda mi información, señores. Gracias por habernos acompañado. Mi nombre es Uriel Soto. Te quedas una hora más acompañado en la cadena de Radio Cristal con Diana Santana. En la producción está Rafa Madrid y Alex Arriaga. Como siempre, es un placer trabajar con ustedes dos cracks. Que tengan una excelente noche toda la audiencia de Radio Cristal. Chao, chao.
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0: Crayolis, Crayolis, ¿cómo estamos? ¡Excelente! ¡Viernes! ¡Hoy es viernes! Gracias a Dios, Cadena Radio Cristal, ¿cómo andamos? A la orden para el desorden, en la producción de los controles, el suave. Detrás de este micrófono, yo soy Diana Santana. Y fíjate que hoy te voy a platicar de cosas que debemos soltar. Cosas con las que ya no deberíamos cargar, porque seguramente para muchos la maletita que llevamos en la espalda ya está pesando demasiado. Así que si quieres saber de qué se trata, te invito para que te quedes con nosotros, no le cambies.
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0: Estoy de regreso con ustedes a través de la cadena Radio Cristal, Pachuca, Valle de México, Toluca, Tenancingo. Bienvenidos. Platicando de cosas que podemos soltar a partir de hoy. Número uno, no eres responsable de la felicidad de los demás. Claro, los puedes acompañar en sus procesos, pero no puedes cargar con lo que no te corresponde. Repito, no eres responsable de la felicidad de los demás. Vámonos con más música, no le cambies.
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0: Estoy de regreso con ustedes y seguimos avanzando en esta madrugada rica, hablando, platicando de cosas que podemos soltar el día de hoy para que pues nuestra mochilita vaya pesando menos. Ahí te va. No eres responsable de resolver todos los problemas ajenos. Repito, no eres responsable de resolver todos los problemas ajenos, los problemas de tu trabajo, los problemas de tu familia, los problemas de tu novio, los problemas de los vecinos, los problemas de tu cuadra. No. A veces ayudar también significa permitir que otros aprendan de sí mismos. ¿Y tú? A ver, cuéntame, ¿cuántas medallitas te cuelgas? ¿Cuántos problemas ajenos estás cargando en este momento? Vámonos con más, no le cambies.
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0: Oigan, y ya por último y para finalizar, no eres responsable de que todos entiendan tus decisiones. No necesitas la aprobación de todos para hacer lo que es mejor para ti. ¿Y cuántas veces nos hemos quedado con ganas de hacer algo por el qué dirán o porque alguien de nuestro entorno, de nuestro círculo social, no está de acuerdo? Tampoco eres responsable de caerle bien a todo mundo, ¿eh? Dicen que no eres monedita de oro para caerles bien a todos. Ser auténtico vale más que ser aceptada por todo mundo. Nos vamos, gracias. En la producción y los controles, el suave. Detrás de este micrófono soy Diana Santana. Y es que me despido con esto. Gran parte del estrés aparece cuando intentamos controlar cosas que nunca estuvieron en nuestras manos. Gracias. Bye bye.
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0: seguimos contigo a través de tu estación. Me presento, yo soy Monty Villalobos. Gracias a Rafita que está en producción. Estamos iniciando con muy buena música que espero estés disfrutando bastante. Hoy también estaremos compartiendo contigo algunos datos interesantes que la verdad, wow, son muy, muy locochones, ¿eh? A través de tu estación, no le cambies. Iniciamos a través de tu frecuencia.
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0: por seguir en sintonía. Vámonos de lleno con esos datos bastante interesantes. Y es que, ¿sabías que las huellas dactilares de los koalas son casi idénticas a las humanas? Sí, tal cual lo escuchas. Evolucionaron de forma independiente para ayudarlos a sujetarse con precisión a los troncos y ramas del eucalipto. Son tan parecidas a las nuestras que incluso bajo microscopio puede ser difícil diferenciarlas en la escena de un crimen. ¡Oh, my God! ¡Imagínate! Continuamos.
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0: música ni los datos interesantes en esta madrugada, porque ¿sabías tú que el estómago produce una nueva capa de mucosa cada pocos días? Así es, el ácido clorhídrico del estómago es tan fuerte que podría disolver metales blandos. Para evitar digerirse a sí mismo, pues las células estomacales secretan continuamente una densa barrera protectora que se renueva antes de ser destruida por el ácido. ¡Oh, my God! Continuamos donde quiera que te encuentres.
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0: arranque musical y con esta gran vibra para este bendecido día, pues llega el momento de despedirnos. Deseo que te vaya increíble, que aproveches todas las oportunidades que se te presenten para el día de hoy. Gracias a mi querido Rafita que estuvo en producción. Nos escuchamos en una próxima emisión. Ya lo sabes, yo soy Monty Villalobos y me despido en 3, 2, 1. ¡Bye!
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Amigos, amigos, amigos, ¿qué pasa, chiquillos? ¿Cómo están? Fin de semana, gracias Dios. Es viernes, viernes 31, viernes de quincena, gracias Dios. Una quincena que seguramente pues vamos a disfrutar muchísimo, porque pues cae en fin de semana. Ahora sí hay para, no sé, tal vez irte al centro comercial, a invitar a la novia, a la esposa, a la familia, a algún lugar, a comprar un helado, incluso al cine. ¿No? ¿No hay que hacer esos gastos? Oye, está ahorita, ¿cuál está ahorita? Así que digas muy socorrida en el cine. Toy Story 4, ¿no? No, 5, ¿no? La Toy Story 5, ¿cuál más tú? ¿Ya va a salir el Spider-Man estos días? ¡Órale, qué buena onda! Ah, creo que este fin de semana. ¡Órale! Dicen que hay que ver esa película para más o menos hilarla con la de Avengers, Doomsday, que se va a estrenar creo que en diciembre. Ya causó mucha polémica, ¿eh? Mucha gente quiere ver la película, pues yo, pues ¿quién no? Ahora sí que, ¿se acuerdan cuando se estrenó Endgame con este Thanos? Oye, qué despapay en los cines, oye, unas filas, unas colísimas, y las filas ni se diga, ¿eh? No, bueno, larguísimas, enormes, pero bueno, seguramente eso va a volver a pasar en diciembre con esta nueva entrega de Avengers, pero bueno, ¿en qué estábamos tú? Ah, sí, pues yo sé ni por qué salió el tema. Ah, sí, que este fin de semana tienes lana para invitar al cine, pero si no, pues disfruta entonces a tu familia en otro lugar. Tenemos mucho más.

0: tenemos el WhatsApp, tenemos los teléfonos. Adelante, comunícate. Ya no voy a hablar como argentino porque me van a funear. Oye, de veras que cómo son los amigos. Algunos, no todos, porque luego se me van encima. Algunos argentinos, ¿no? Hay un video donde, ya ves que en Argentina hay un solo tema, que es el fútbol. Exactamente. Entonces, ¿cuántas copas del mundo tiene Argentina? Tiene 3. Las haya ganado, como dicen por ahí, las haya ganado, como las haya ganado, tiene 3. Entonces hay un video donde está un chavo sosteniendo una copa del mundo, obviamente de plástico, y va por una... Está en Europa, creo. Creo que está en España, no me acuerdo. Entonces, se fija en una pareja y va y les pregunta, ¿qué idioma hablan? Y portugués. Él pensando que eran portugueses, ¿no? Dice, ¿cuántas copas? ¿Saben qué es esto? Y dice la señora, sí, tenemos 5. Era brasileña. ¡Ándele, campeón! Oye, no sean así, oye. Y no lo digo solamente por argentinos. Si tú de alguna manera has logrado obtener algo, ganar algo, no sé, alcanzar algo, pues no es necesario que lo presumas, porque pues como que, como ¿para qué, no? Digo, con que tú lo sepas, está padre. Digo, a veces dicen que, y es cierto, que lo que hace la mano derecha no lo sepa la izquierda, y en este sentido creo que también aplica. Así que, no sé, usted presumido. Tenemos más en los grandes grupos.
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0: Oigan, saludos para los amigos que pues aprovechan para escuchar grandes grupos, para dedicar canciones, para, no sé, viajar en el tiempo con cada una de estas rolas. Muchas gracias por sus mensajes, gracias por sus llamadas, gracias por estar presentes en esta hora en la cual nosotros disfrutamos mucho el compartirla con cada uno de ustedes. Tenemos música, claro que sí, aquí en Los Grandes Grupos.
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0: nos vamos. Muchas gracias. Fin de semana. Qué buena onda. Muchísimas gracias por el favor de su atención y de su compañía. Estaremos con todos ustedes a partir del próximo lunes a las 4 de la mañana. Se van a quedar con la comadre Jijis. Así que, ay usted.
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¿Cómo andamos, señoras y señores? ¡Qué maravilla de mañana! Aquí en Radio Cristal te acompañamos, te saludamos, te apapachamos y te consentimos y te invitamos a que te quedes un buen ratito con nosotros, porque hoy tendremos un programa, como siempre, como todos los días, con bastantes rolas, obviamente, que nos permitas acompañarte en el trayecto al trabajo o también ya a la salida del trabajo, ¿te parece? A los que están en el tercer turno. Está el buen Rafilla Madrid en la producción. Mi nombre es Miguel Ángel Hoyos Bielma. Soy la comadreja. Mido 1.85 y por eso entre más grande más. ¡Es correcto! Más comadreja. Prepárese a través de redes sociales y también en nuestros números de WhatsApp para que se ponga en contacto y platiquemos. ¿Le parece? Para hacer un poquito más amena esta mañana madrugada. Ya le agregamos así el nombre. Tengo más, pero no le cambia. Al contrario, trépele volumen.

amanecí como que muy enjundioso, no sé, ¿qué me está pasando? ¿Será porque es quincena? Gracias, gracias, Dios, aguantamos otro día más, otra semana más, otra quincena más, otro mes más. Se fue julio, le estamos dando la bienvenida ya en un par de horas, más adelante, al mes de agosto, y seguramente hay muchas cosas que festejar, pero antes, agradézcale a julio por todo lo que le dio. Y hablando de enjundia, hoy como que me voy a quitar la chamarra, nuestra cabina está un poco relajada, debo decirlo, el ambiente está bonito. Yo soy Team Frío, pero aquí está un poco caliente. Y hablando, no sé, se me antoja algo calientito. Sí, me he hecho un tecito, la verdad. Y sabes que se me antoja también una rola de Tierra Caliente que ahí en la producción ya la están preparando seguramente, la que tú quieras. Algo para que me consientas, Rafael, si es tan amable. Y obviamente vamos a recordar, si usted me lo permite, canciones, ya estoy aquí produciendo yo, o sea, tengo aquí a mi productor que me debe de indicar lo que hago, pero no, ahora me toca a mí. ¿Qué le parece, señor productor, si hoy platicamos y agregamos música de Tierra Caliente en esta que es la frecuencia de Radio Cristal? Así que si usted está escuchando, obviamente, agréguenos canciones. Hoy voy a complacerles y me voy a autocomplacer también, pero antes, vamos.

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por a producir al campo. Y me agregó una palabra que obviamente no se las voy a decir porque es un poco acelerado, voy a decirlo de esa manera. Lo que sí es que hay canciones como la que usted ya escuchó hace un ratito, con agrupaciones de Tierra Caliente muy buenas, muy sonadas. Dependiendo en el lugar que esté usted, la verdad es que las rolas que le vamos a presentar hoy son muy sonadas, muy conocidas, y si no, le van a encantar, yo lo sé. Por ejemplo, fíjese, hay una rola que se llama ¿Cómo sufro? De los Players de Tuzantla, que es buenísima. Obviamente es un cover, pero la interpretaron muy bien, al estilo de Tierra Caliente. ¿Quiere escucharla? Se la comparto. ¡Trépele volumen!

Síguelo calientito, yo sigo siendo la comadreja, Rafa en la producción, a usted que está en este momento ya pues casi terminando la producción de esta madrugada, venga, revise muy bien, para que no le vayan a decir algo al ratito, me lo vayan a regañar y le eche la culpa a la comadreja por estarlo entreteniendo, no, no queremos eso. Écheme la culpa, pero no queremos eso. ¿Le parece? Venga, saludos para los que están trabajando con bastantes ganas y moviéndose para allá y para acá y para allá. Bien, esta rola la solicitó el buen Felipe que nos escribió en las redes sociales y le voy a complacer. ¿Por qué? Porque sí queremos complacerle con mucho gusto. ¿De qué se trata? De hecho, no necesita presentación. Súbale, trépele volumen. Esto es Radio Cristal.

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México. Yo sigo siendo la comadreja. Buenos días. Oigan, en un rato más hay mañanitas con mis compañeros al aire para que vaya preparándose a festejar, por supuesto, a esa persona que quiere, a esa persona que el día de hoy está cumpliendo un año más de vida, tiene santoral o nada más anda para allá y para acá feliz de la vida, y también eso hay que festejarle. Y hablando de festejarle, yo me quiero festejar con autocomplacencia, si me lo permite. Es del grupo Sagitario Musical. Híjole, que también es un cover, pero a mí me encanta, puedo decirlo. Y a mi productor también, cuando se lo propuse, dijo, va, comadreja. Se llama Esperanza. Y esto es del grupo Sagitario Musical. Esto es Radio Cristal.

Gracias a los que nos escriben en las redes, gracias. Leo un comentario que nos escribió por inbox y quiere escuchar algo de la dinastía que es muy buena la dinastía de Tuxantla. Saludos para toda la gente de Michoacán, para toda la gente de Zitácuaro, a mis amigos que están muy cerquita también en Atlacomulco. Habla bien, comadreja, Atlacomulco y muy cerquita de Toluca también. Saludos a todos nuestros paisanos, a toda nuestra gente chula de Michoacán, Zitácuaro y alrededores. Aguililla también, hay un lugar que se llama Aguililla, ¿no? Uruapan. Abrazo. Mandé. Europa es otro lugar. Uruapan, México, señor Chihuahua. Ay, este señor. La dinastía de Tuxantla. Esta canción está buenísima. Y lo comparto con nuestro compa que nos escribió 25 horas. De esas canciones que son para relajarte, escucharla, disfrutarla y llamarle si quieres aquella. De una vez. Tépele volumen. Disfrútela.

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Radio Cristal. Sí, señoritas, señoritos. Oigan, y más de el amplio catálogo de Tierra Caliente con muchas agrupaciones de los que están vigentes y que hemos tenido la fortuna, ¿verdad?, de verlos en el escenario, que lo disfrutamos mucho el equipo de Cristal y también las personas, ustedes, nuestros radioescuchas, que han ido a los aniversarios y aprovechado, saboreado la música de Beto y sus Canarios. No, hombre, qué espectáculo dan. Qué voces, oye. La verdad, cuando hacen casting de voces para las agrupaciones de Tierra Caliente, tienen una maravillosa voz aguda que en esta canción la va a escuchar. Y más el remate de la canción. Se llama No Puedo Olvidarte. Y esta fue a petición, también a petición de nuestro productor. Escúchela, disfrútela. Y tiene, como dicen en las redes sociales, final inesperado. ¿Va? Esto es Beto y sus Canarios. No.

0: ¡Ojito!
1: Ah, perdóneme, eso es del buen Jackie. Saludos hasta Mazatlán. Ya nos vamos. Es momento de... Bueno, nos vamos, es un decir, porque vamos a continuar al aire para que usted siga en la programación. Saludos, Tenancingo, Valle de México. Gracias, Pachuca. Gracias, Toluca. Yo soy La Comadreja, produciendo Rafa Madrid. Y los dejamos con esta rolototota de ojotes. Hermanos Gil, siga en la programación de tu estación. ¡Trépele volumen! ¡Ah, qué caliente está esto!

estate, Señor, conmigo, siempre sin jamás partirte. Y cuando decidas irte, llévame, Señor, contigo. Porque el pensar que te irás me causa un terrible miedo. De si yo sin ti me quedo, de si tú sin mí te vas. Llévame en tu compañía donde tú vayas, Jesús. Porque bien sé que eres tú la vida del alma mía. Si tú vida no me das, yo sé que vivir no puedo. Ni si yo sin ti me quedo, ni si tú sin mí te vas. Por eso más que a la muerte, temo, Señor, tu partida. Y quiero perder la vida mil veces más antes que perderte. Pues la inmortal que tú das, sé que alcanzarla no puedo. Cuando yo sin ti me quedo, cuando tú sin mí te vas.

0: No, hombre, ahora sí andamos empezando bien románticos, ¿eh? Aquí están Los Temerarios. Se llama Mi Vida Eres Tú.
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0: Pelotero a la voz.
1: ¡Holis, crayolis! ¿Cómo estamos? Bienvenidos y bienvenidas una vez más. ¡Qué rico, qué placer poder acompañarte en este viernes! ¡Hoy es viernes! Y aquí andamos, público, a la orden pa'l desorden. Así que, por favor, empecemos a hacer contacto, a echar chisme, cotorreo, a contarnos, pues, cosas que suceden los viernes, ¿no? Así como de, no, Diana, fíjate que hoy con mis compañeros nadie trae lunch y todos nos salimos a comer juntos. No, Diana, fíjate que hoy se arma, la vaquera, ¿no? La vaquita aquí en la oficina y compramos comida. No, Diana, fíjate que los viernes nada más trabajo mediodía. No, Diana, fíjate que los viernes, así de regreso a casa ya me toca menos tráfico. No sé, cosas que pasen los viernes, cuéntenmelo en el 55-58-650532. Es el número que te va a conectar directamente a la cabina del 103.7. Así estamos arrancando este turno. Bienvenidos. La pausa, no le cambies.
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Las 6 de la mañana con 25 minutotes, 6:25. Oigan, y ahora sí, vámonos a felicitar a todos aquellos que celebran su santo en este viernes 31 de julio. Atención, si tú te llamas Fabio o te llamas Ignacio, hoy estás celebrando tu santo, así que para ti, muchas, pero muchas

0: Caderita, tiki, tiki. Oigan, ¿conocemos a alguien que se llame Fabio? Fabio a la una. No, Fabio, no, Flavio. Fabio. F-A-B-I-O. Fabio. No. Ignacio. Ignacio. Ignacio. Ay, no sé. Ah, tenemos un compañero aquí, antes se llamaba Ignacio Nacho. Ah, nuestro compañero de sistemas también, Nacho. ¿Qué otro Ignacio? Ignacio López Tarso, podría. Ignacio Allende, ¿no? Ignacio. Ay, no, son los únicos Ignacios que conozco. Así que felicidades, dice, buenos días, Dianita, saludos desde los héroes Tecámac, bendiciones a todos, hoy es mi santo, ya que mi segundo nombre es Ignacio. Ah, perfecto, oye, pues muchas felicidades para ti y para todos los Ignacios que nos están sintonizando. Por acá dice Leonardo Fabio, ándale. Es correcto, eso es correcto. Y por acá, buenas, buenas, Oli.
1: Buenos días. Cosas que hacen los viernes.
0: Sí.
1: Pues todo, el último viernes de cada mes fui a dejar a mi esposa al trabajo.
0: A eso.
1: Y voy por ella. ¿Por qué? Porque pues, me dejan salir temprano, ¿eh? Entonces me toca andar al tiro el viernes.
0: Eso.
1: Vaya, Anita. Hoy tu viernes, cuídate mucho, un saludo a todos.
0: Abrazo. Es que ven, les digo, los viernes hacemos como... La rutina cambia completamente. Por ejemplo, nosotros los viernes, aquí con mis compañeros, la mayoría de, más bien, de lunes a jueves, la mayoría traemos comida y aquí comemos, ¿no? Y echamos taquito aquí, sacamos, ahora sí que sacamos el topper de todos y, oye, que un taquito de esto, que un taquito del otro, que aquí, que allá, ta, ta, ta, ta, ta, ta. Pero los viernes, muchas veces, como aquí atrás de la radio se pone un tianguis, entonces los viernes pues nos vamos que por la copita de mariscos, que por el taquito de bistec, que por la gordita de chicharrón. Entonces, sí, los viernes cambia un poquito la dinámica de muchos de nosotros, ¿no? Los viernes, hoy es viernes de dos pa' uno, titiqui, no. O sea, de dos por uno en la coctelería, en muchos lugares. Entonces, ¿una margarita o qué? ¡Jalo! ¡Vámonos! Entonces, también el viernes puede ser de precopeo en algunos casos, ¿no? El viernes es de alitas, por ejemplo, o de echarte una hamburguesa, ¿no? Como que los viernes da flojera llevar tu topper al trabajo. Y más si cae quincena, papá. Vámonos a la pausa comercial. Oigan, cosas que hacemos los viernes. A ver, síganme contando. Voy a la pausa comercial, no le cambies. Las 6:30.
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simplemente arrolladora. Se llama Tu Falta de Querer, las 6:34.

Las 6:37. Oigan, vámonos con los Tigres del Norte. Se llama Lágrimas del Corazón. No le cambies, es el 103.7.

0: Ya a las 6:41, 6:41, los jefes de jefes, Tigres del Norte, se llamó Lágrimas del Corazón. Simplemente arrolladora, tu falta de querer, los dos de Tamaulipas con Ayúdame. Fue lo que escuchaste en este bloque musical a través del 103.7 de tu FM. Te invito para que te reportes. Oigan, ¿cómo andaremos de clima para este viernes? La verdad es que eso de la lluviecita nada más ahí como que nos ha destanteado un poco, porque ni llueve, nada más da así como un pasoncito, pero eso sí, el calor que se siente es bárbaro, bárbaro. Hoy tendremos una máxima de 23, una mínima de 14 y actualmente el termómetro está marcando 12 grados. Una máxima de 23, una mínima de 11 y actualmente el termómetro está marcando los 12 grados de este viernes 31 de julio. Por cierto, cerrando este séptimo mes, ¿cómo lo cerramos, eh? ¿Qué calificación le damos al mes de julio? ¿Cómo nos fue? ¿Qué cositas buenas nos dejó? ¿Cuáles fueron las enseñanzas que dejó julio para ti que me estás escuchando? ¿Con qué calificación cerrarías julio? ¿Con un panzazo, un 6? ¿Con un 7? ¿Con un 10? ¿De plano lo reprobarías? ¿Cómo cierras tu séptimo mes? El día de hoy, que justamente es 31 de julio, el último día de este mesecito de 2026. Vámonos a la pausa comercial, no le cambies, 6:43.
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0: Las 6 de la mañana con 49 minutos. Aquí está La Adictiva con el cantautor del pueblo, Espinoza Paz.
1: Tres.

0: 6:56, 6:56. Oigan, debo de ir a la pausa comercial, pero acuérdate que ahí viene la información de los expertos. Va a estar buena, ¿eh? Así que por favor, quédate con nosotros. Más adelante también viene la reflexión, la efeméride de este día, la pregunta mañanera. Hoy es viernes de pregunta Cachubis. Y también él no es lo mismo, pero es cristal. Vámonos a la pausa comercial, 6:57. No le cambies.
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0: La música del señor Sergio Vega se llama Disculpe Usted, ¿te la sabes? Estoy segurísima que sí. Esta es de viernesito, ¿eh?
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0: Las 7 de la mañana con 10 minutotes. 7 con 10. La boda la celebraban. Oigan, es inevitable no empezar a bailar con esta canción de Carin León, ¿verdad? También escuchaste Los Traileros del Norte, Ciel Mujer en los Rojos, Etapa Migajera y Sergio Vega con Disculpe Usted. Oigan, y disculpen los amigos automovilistas que no pueden circular el día de hoy. Por ya saben, ¿no? Este no circula, que aplica a partir de las 10 de la mañana, no es cierto, a partir de las 5 de la mañana y hasta las 10 de la noche. Atención, no circulan los automóviles con engomado azul, que su placa termine el 9 o 0 y cuenten con holograma de verificación 1 o 2. Repito, hoy no circulan los automóviles con engomado azul, que su placa termine el 9 o 0 y cuenten con holograma de verificación 1 o 2. Repito, este programa, esta restricción, aplica a partir de las 5 de la mañana y hasta las 10 de la noche. Y me voy con la información de los expertos. Oigan, estamos de acuerdo que siempre tratamos, pues, de cuidar qué te gusta. Nuestra piel, nuestro corazón, nuestro cuerpo, pero ¿cuántas veces te has preocupado o has pensado en cuidar tu cerebro? ¿No? El cerebro trabaja para nosotras 24 horas, los 365 días del año, pero la pregunta es, ¿qué estamos haciendo por nuestro cerebro? Oiga, pues ahí te van algunas cosillas que nuestro cerebro agradecería si lo hiciéramos más seguido. Número uno, dormir bien. Y es que mientras nosotros dormimos, nuestro cerebro organiza información, consolida recuerdos y elimina desechos metabólicos. Número dos, movernos todos los días. Y es que el ejercicio público favorece la neuroplasticidad, la memoria y el aprendizaje. Número tres, aprender algo nuevo. Tu cerebro necesita retos para mantenerse flexible. Número cuatro, tener momentos, mira, en silencio, calladitos. Y es que estar sobreestimulados de manera constante también puede agotar o puede cansar a nuestra mente. Aburrirnos de vez en cuando. Las pausas sin teléfono celular, sin televisor, sin computadora, sin tabletas. Las pausas sin pantallas suelen ser el espacio donde aparecen nuevas ideas. Otra cosa que podemos hacer por nuestro cerebro, y acuérdate, ¿eh?, no lo digo yo, lo dicen los expertos, es convivir con otras personas. Hacer conexiones con tus semejantes, con otras personas, son una necesidad biológica, más no un lujo. También hacer una sola cosa a la vez. Tu atención funciona mejor cuando no está dividida. Así que bueno, ya lo sabes, público, te lo platicaba hace un ratito, nuestro cerebro trabaja las 24 horas del día, así que, ¿tú qué estás haciendo por él? Aparte de cuidar todo lo demás, ¿no? Que si la piel, que si tu cuerpo, que si tu salud, también tendríamos que cuidar nuestro cerebro. ¿Y tú? ¿Tú qué estás haciendo por él? Vámonos a la pausa comercial, las 7 de la mañana con 14 minutos, no le cambies. Es el 103.7, voy y vengo.
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0: Las 7:16.
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0: primo. Se llama Yossi. La neta, del planeta público, así hablando en serio, yo sí me enamoré. Las 7:20.
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0: sumida. Oigan, ¿sabían ustedes que hoy es el día del aguacate? Mmm, qué sabroso. ¿A quién le gusta el aguacate? Levante la mano.
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0: Las 7 de la mañana con 26 minutos, 7 con 26. Hoy es día del aguacate. ¡Ay, qué sabroso, oigan!
1: ¡Ay, qué sabroso!
0: Un buen guacamolito, uff, ¿no? Ay, sí se antoja. ¿Se antoja un guacamolito? Pues sí, fíjate que justamente hoy, 31 de julio, se celebra el Día del Aguacate. El objetivo público, pues, es promover justamente el consumo del aguacate y destacar sus beneficios nutricionales y su versatilidad en la cocina. Oigan, en muchos países lo conocemos con el nombre de aguacate y en otros, como por ejemplo en Argentina, boludo, o en Chile, en Perú, en Uruguay y en algunas zonas de Bolivia lo conocen como palta. ¿Qué tal? Ahí te van algunos beneficios de consumir aguacate. Favorece la salud de tu corazón. Ayuda a controlar tu presión arterial. Mejora tu salud digestiva. Protege la salud de tus ojos. Apoya el funcionamiento de tu cerebro. Es una muy, pero muy buena fuente de energía. Contribuye a la salud de tus huesos porque contiene vitamina K. Y también favorece a tu piel y absorbe los nutrientes. Todos estos beneficios los puedes conseguir consumiendo aguacate. Y ahí te va un dato curioso. Aunque muchas personas lo consideran un vegetal por su uso en la cocina, el aguacate es botánicamente una fruta, especialmente una baya con una sola semilla grande. Y aquí te van datos bonitos de nuestro México lindo y querido, público, porque México es el principal productor de aguacate. A nivel mundial, es la cuna del aguacate y entre los estados con mayor producción justamente de aguacate está nada más y nada menos que Michoacán, que produce alrededor del 73% de aguacate. Jalisco, que produce más de 300,000 toneladas anuales. El Estado de México, que produce alrededor de 128,000 toneladas al año. Y bueno, otros productores, el menor escala, está Nayarit, Morelos, Puebla, Chiapas, Guerrero y Oaxaca. Así que ya lo saben, hoy es día del aguacate. Oye, ¿y tú? ¿Cómo te comerías un aguacate en este momento? Fíjate, yo le echaría una tortita. A una tortita de lo que tú quieras que llevara su aguacate. Uf. ¿O sabes qué? Nada más así partidito a la mitad, ¿no? Le echas limoncito, le pones salecita y en un taquito. ¡No, cállate! ¡Qué rico! En un guacamole, no, cállate, así picosito, mira. Ya hasta se me hizo agua la boca, cállense. Imagínate el guacamolito con su jitomate picadito, su cilantrito, su chilito verde, su aguacate, obviamente. Le pones limón, le pones salecita y te haces un taquito. No, no, no, no, no, no, no. O sí, justamente echas el aguacate, ¿no?, a la licuadora con un chile verde y lo mueles y vámonos, ricolino. Como cuando en las taquerías, ¿no?, pensábamos que era como guacamole y resulta que era salsa a base de calabacita. Y tú, y el aguacate me lo robaron. Qué rico, qué rico. Hay que comer aguacatito. ¿Cómo de que no? ¿Y ustedes? ¿Cómo se comerían un aguacate en este momento? Vámonos a la pausa comercial, las 7 de la mañana con 31 minutos. No le cambies, es el 103.7.
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La música de Cristian Nodal. ¿Se acuerdan de esta? Se llama Adiós, amor.

0: mi Cristian Nodal de toda la vida, hombre, se llamó Adiós Amor, el mexicano de Germán Román, Sombrero Vaquero y Daddy Yankee con Marc Anthony, de vuelta para la vuelta. Y ahora sí, público, llegó el momento de tu pregunta, pregunta, pregunta mañanera. No, espérate, espérate, producción, producción.
1: No, producción, así no, producción.
0: No, me tienes que poner acá música, música cachubis, por favor. Música ricolina, por favor, porque hoy es viernes. Hoy es viernes de 2 pa' 1. Hoy es viernes de 5 horas 250 pesos. Dicen, dicen. Hoy es viernes de... No, mi amor, fíjate que me salió más chamba en el trabajo. Hoy es viernes de... No, nos vamos a ir a tomar unas chelas, pero nada más vamos puros hombres, ¿no? Hoy es viernes de... Ay, amor, ¿qué crees? Que voy a llegar tarde porque... ¿Qué crees? Que aquí en la radio me salió un control remoto. Hoy es viernes de... ¿Qué crees, mi amor? Es que el patrón me dijo que llevara la combi al mecánico.

0: muchachos, no se componen, ay, son bien quién sabe cómo, pero bueno, viernes de pregunta Cachubis. Todo mundo, en algún momento de nuestra vida, alguien nos ha derretido, así como que, ay, ay, ay, nanita. Hemos caído rendidos a los pies de alguien. Así que la pregunta mañanera del día de hoy es, ¿caigo rendido cuando alguien? ¿Qué cosa? ¿Caigo rendido cuando alguien? Y complétale la frase en el 55-58-6505-32. ¿Caigo rendido cuando alguien? Esa es nuestra pregunta mañanera de este viernes. Así que a contestarla, ¿eh? Mira, hasta nerviosa me puse. 55-58-6505-32. No le cambies.
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Se llama De Todas y De Nadie. Aquí están los dos carnales, 7:53 a.m. Punto.

0: Oigan, y ahora sí, público, llegó el momento de tu dosis de buena vibra, de tu dosis de buena energía. Y de esta frase, para que hoy, como todos los días, sí señor, tengas actitud al 103.7. Estamos a 31 de julio. Así que julio está llegando a su fin. Y con él también seguramente termina un capítulo que de una u otra forma nos dejó huellas. Seguramente algunas fueron de alegría, otras de aprendizaje y quizás algunas de esas, ¡ay!, que solo con el tiempo entendemos por qué tuvieron que existir. Así que te invito a que hoy elijas cerrar este mes con un corazón agradecido. Que agradezcas lo que llegó porque te permitió crecer. Que agradezcas lo que se fue porque hizo espacio para lo nuevo. Y que agradezcas esos momentos de calma que te recordaron disfrutar el presente y también los desafíos que despertaron en ti una fuerza que muy probablemente no sabías que tenías. Despide julio sin cargar con lo que ya cumplió su propósito. Quédate con las lecciones, con los abrazos, con las sonrisas, con la esperanza renovada y con la certeza de que la gratitud transforma de manera en la que miramos la vida. Yo te deseo de verdad que agosto te encuentre con un alma ligera, que agosto te encuentre con la mente abierta y el corazón dispuesto a recibir nuevas bendiciones. Así que dale gracias a este mes de julio por todo lo que viviste. Abrázalo con amor, déjalo partir en paz y continúa tu camino con fe, con gratitud y con la confianza de que lo mejor siempre está por venir.
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Las 8 de la mañana con 3 minutos. Es el grupo que le canta al amor, Brindis. Ay, se llama Cómo te extraño.

0: Las 8:06 de la mañana. La herencia de grandes se llama Ya Borracho.
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0: Las 8 de la mañana con 9 minutotes. 8 con 9. 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
0: 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Línea telefónica número 1, tengo a Lina. Hola, Lina, buenos días.
2: Hola, ¿qué tal? Buenos días.
0: Registraste a tu hermano José Mejía, ¿correcto?
2: Así es.
0: Oye, ¿anda cumpliendo años el José? ¿Sabemos cuántos?
2: 60 y no sé qué.
0: 60 y siempre, dice Lina.
2: 70 y siempre.
0: Ah, 70 y siempre. Ok, pues vamos a marcarle.
2: Claro.
0: 12-57-41. Ajá. Ajá. Ahí le estamos marcando. Hay que poner chonguitos para que nos conteste. Ya está sonando.
2: Sí, sí, sí, que conteste.
0: ¡Ay, ay, ay!
2: ¡Ya está sonando!
3: ¿Ya? Por favor, grabe su mensaje.
0: ¡No! De... ¡No, no, no, no, no, no, no, no, no! A ver, le vamos a volver a intentar, ¿sale?
2: Sí.
0: Tú tranquila, yo nerviosa. 55, 12, 57, 41, ajá. Ajá. Dice que ingrese mi contraseña. Ahí está. Ahí estoy marcando. Ahí está sonando nuevamente. ¡Changos!
2: ¡Changos, changos!
3: Grabe su mensaje después del tono.
2: ¿Te doy otro número?
0: Lina, no nos contestó, pero no te preocupes. Ya tiene su pastelito, cortesía de Pastelería La Mexicana, con muchísimo gusto. El 103.7 se lo regala. Tú vas a ser nuestra enviada mensajera, ¿no? Pastelera, nuestra hada pastelera, para que nos hagas el favor de regalárselo, ¿sale?
2: Ok, entonces yo paso por él.
0: No me vayas a colgar y ahorita nos ponemos de acuerdo, ¿va?
2: Ok, gracias.
0: Gracias. Oigan, y así como Lina registró a su hermano, tú también puedes ganarte un rico y delicioso pastel cortesía de Pastelería La Mexicana a reportar a sus cumpleañeros. Voy a la pausa, no le cambien, las 8:12.
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Oigan, la pregunta mañanera del día de hoy para que participen. Caigo rendida o rendido cuando... ¡Ay, ay, ay! ¿Y a ti qué te hace caer rendido o rendida con alguien? Cuéntamelo. 103.7

Las 8 con 22 minutos. Siete.

Las 8 de la mañana con 27 minutotes, 8 con 27, y llegó el momento de... No es lo mismo, pero es cristal.

0: Oigan, ¿por cuál votan ustedes? Cuéntenmelo todo en el 5558-6505-32. ¿Se va muriendo mi alma con el Buki o se va muriendo mi alma con Remy Valenzuela? Por su favorita en el 5558-6505-32. La pausa, no le cambies.
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0: Las 8:29.

0: Oye, ¿por qué canción votas? Envíame tu voto a través de mensajito por Remy Valenzuela o El Buki. Se va muriendo mi alma. ¿Por cuál votas?
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Oigan, ¿por qué canción votas? ¿El Remy Valenzuela o mi tío de toda la vida, el Buki? Se va muriendo mi alma. Déjame tu voto en el 55-58-6505-32, las 8:36. 103.7.

Oigan, las 8:39, 8:39. Quiero mandar un saludo para toda la banda que nos está escuchando allá en el Centro Médico La Raza, que están echando trabajito y también están escuchando el 103.7 para el jefe Heriberto, para Ale, para Chayito y para Mari, que ya se va de vacaciones, dice, no me extrañen. ¡Chócalas, Mari! ¡Chócalas! Tú también eres de las que tiene 565 días de vacaciones, como yo comprenderé. Abrazo para toda la banda que nos escucha allá en La Raza. Oigan, y ahora sí, ¿por cuál vota?

0: Vámonos con la votación de esta mañanita y dice... vámonos Ricky, señores. ¿Por qué canción están votando ustedes? ¿Qué dice el público por acá? Buenas, buenas.
1: Buenos días. Hoy nos vamos por Remy.
0: Primer voto para el Remy Valenzuela. Por acá, buenas, buenas.
2: Hola, Solis, Cayolis. ¿Sabías que hoy es el día de la novia?
0: No, no lo sabía, pero ahora ya lo sé. Buenas.
3: Hola, Dianita. Buenos días. Voto por Remy Valenzuela. Saludos, bye.
0: Otro voto para el Remy Valenzuela. Por acá, buenas, buenas.
4: Hola, Dianita. Buenos días. Voto por Remy Valenzuela.
0: Otro voto para el Remy Valenzuela. Por acá, buenas, buenas. Hola.
5: Hola, Dianita. Buenos días. Voto por Remy Valenzuela.
0: Otro voto para el Remy Valenzuela. Y por acá, Olis Crayolis. Buenas, buenas.
6: Hola, Dianita. Yo siempre escucho tu programa. Me da mucho gusto saludarte. Yo voto por Marco Antonio Solís.
0: Primer voto para Marco Antonio Solís. ¿Qué dice el público por acá? Buenas, buenas.
7: Venezuela.
8: Otro voto.
9: Oye, para Crayoli.
8: Venezuela por acá.
9: Por Remy Valenzuela, yo voto.
0: Por Remy Valenzuela, gracias. Sí. Señoras y señores. Pero es cristal. Esa no, que traigo saldo, señores. Quítenme el celular. Aviéntenme el fabuloso, aunque sea, Chihuahua. Tú, yo, esas canciones. No sé, piénsalo.

0: continuamos con la melodía.
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Oye, saludos para mi amigo Marco Miranda, que nos va sintonizando. Me pedía la canción de Cielo de Estrellas del Trono de México. Te la catafixio por esta, compi, pero muchas gracias por oírnos. 103.7

Oigan, a la cuenta de tres, depositamos nuestros 10 pesotes en nuestro chonchito. Una, dos. ¡École! Y con eso ya estamos cumpliendo nuestro ahorro de este viernes 31. Soy Diana Santana, me despido, quédate con Uriel Soto. Regreso al ratito, 3 de la tarde, si Dios quiere y tú me lo vuelves a permitir. ¡Excelente viernes! ¡Gracias! ¡Bye, bye! 103.7

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9:09. Ahí están los chicos de Capaz de la Sierra. ¿Cómo extrañamos el duranguense, señores? Y el tema, si tú te fueras de mí. Aquí en los Sonidos de Cristal. Buenos días.

0: Buenos días, señoras y señores, bienvenidos sean todos ustedes nuevamente a través del 103.7. Señores, señoras, chavos, chavas, chicos, chicas, llegamos por fin. Creíamos que no podíamos llegar al fin de semana, pero ya estamos en viernes 31 de julio. Además de que es fin de semana, también es el último día del séptimo mes del 2026. El último día del mes de julio ya se viene. El día de mañana vamos a despertar en el mes de agosto. Y ya se va el de tiempo rapidísimo. Agosto, ya empieza lo de los chiquillos, que el regreso a clases. Después octubre, no sé por qué, pero octubre, noviembre, septiembre, octubre, noviembre, diciembre están rapidísimos. Yo estoy seguro que se nos va a ir este cierre del 2026 de una manera muy rápida. Entonces, para cada uno de estos sentimientos de que se te va el tiempo así rapidísimo, recuerda aprovechar cada uno de los días y recuerda tener una actitud increíble para con las personas, y que con esto tengas también tú una mejor actitud y mejores cosas por añadidura. Además, que tengas un excelente y bonito día, caramba. Mi nombre es Uriel Soto y te voy a estar acompañando desde este momento y hasta las 12 del mediodía con buena música. Tenemos una cita en punto de las 10 de la mañana en Memorias de Cristal, y hoy es viernes sin censura, señores. Hoy es viernes de la triple decisión. Hoy vamos a platicar acerca de esta preguntita, como la semana pasada les tocó a las señoras, a las señoritas. Sí, eligieron entre el Cristian Nodal, entre el Edwin Cass y entre el Edén Muñoz, pero a esta semana, señores, sí, nos toca a los señores, caramba. Sí, ahora sí, escogemos nosotros entre tres figuras del espectáculo, guapetonas, por supuesto, talentosísimas. Ahorita te vas a enterar de quiénes son. Mientras, ve pensándole y ve más o menos imaginándote qué es lo que vas a contestar, y ve preparando tu teléfono para que me mandes una nota de voz en el teléfono de la cabina, 5558-650532. Si desde este momento me quieres empezar a saludar, adelante, bienvenidos sean tus mensajes. Vámonos a una pausa comercial, señores. Que tengas un excelente viernes y un excelente arranque de fin de semana con actitud al 103.7. No le cambies.
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0: Las 9 de la mañana y 16 minutos. Ahí está la banda El Recodo para ponernos a cantar con actitud de viernes y con el tema La Cama de Piedra. No le cambies.

Las 9:19. Un saludo para el buen Marco Miranda, que ya se reporta por acá en el teléfono de la cabina. Que tengas un excelente día, amigo, y que disfrutes de la buena música, como por ejemplo con Duelo, Puño de Dios.

0: Ya son las 9 de la mañana y 25 minutos a través de los sonidos de cristal con grandes temas para que tú despiertes, para que traigas buena actitud. Porque señoras y señores, es fin de semana y hay que tener la actitud de fin de semana. Hay que tener una buena cara, una buena sonrisa. Además, oigan, aparte de todo esto, es quincena. Ay, ay, ay, no, sentíamos que no llegaba porque... ¿Cómo nos caen gordas las quincenas de o los meses que traen 31 días, verdad? Porque hasta el mérito 31 cae la quincena y andamos mientras tanto ahí tronándonos los dedos y buscando las monedas ahí en el sillón y... ¡Híjole! Pero gracias al cielo, gracias a Dios, llegó la quincena. Hoy, viernes 31 de julio, quincena, fin de semana, arranque de fin de semana con buena actitud, entonces... No hay por qué pasártela mal. Tenemos lana, tenemos fin de semana, podemos distraernos y podemos gastar, despilfarrar. Y no importa, de todos modos, la quincena de aquí a 15 días otra vez cobro. No, no es cierto, totalmente erróneo. La recomendación es que guarda el dinero, trata de irlo racionando. Recuerda, terminar de pagar las cosas importantes. La tarjeta, no sé, que si la despensa. Lo más interesante, lo más importante, lo que te acongoja, siempre tienes que cubrirlo primero. Ya después, si te sobra algo, pues ya te lanzas este fin de semana, que si por los tacos, que si te lanzas al cine, que por cierto hay buenas películas en el cine ahorita también. Hay muchísimos planes para hacer este fin de semana. Si quieres gastar la lana, pues bueno, gástala. Sí, a lo mejor y te sobra, ¿no? Pero como a mí no me sobra, pues yo la ahorro. Entonces, si también tienes ganas de ahorrarte una lana, bueno, fin de semana de películas en casa, con unas buenas botanas, invitamos a los amigos, a los compadres, o vemos el fucho, o vemos el deporte. Hay muchísimos planes para que este fin de semana te la pases al 103.7. Y hoy vamos a estar platicando de cosas bien interesantes, señores. Tenemos la triple decisión en este viernes sin censura. Así que prepárate para decidir. Ahorita te voy a platicar quiénes son nuestras afortunadas que van a estar dentro de la triple decisión. Guapísimas las tres, ¿eh? Híjole, yo ya estoy pensando que va a estar bien difícil mi decisión, pero de todos modos se las voy a presentar. Oigan, hoy 31 de julio estamos celebrando el Día Mundial de la Palta o del Aguacate. Nombre erróneo, señores, no se llama palta, la palta se le llama así en algunos países de Centro y Latinoamérica, pero están equivocados. No voy a decir qué país para que no vayan a meterse ahí como en pleito, pero estos señores dicen y aseguran que la palta o el aguacate, que es un producto 100% de su país, totalmente erróneo. No, nosotros perfectamente sabemos que el aguacate es 100% y orgullosamente mexicano. Y nadie lo come más rico que nosotros, de verdad. Nosotros tenemos unas recetas increíbles con el aguacate. Para empezar, no vamos tan lejos. El guacamole, señores, qué rico es. Con todo queda. Y hay diferentes variantes del guacamole, así que creo que es un buen día, hoy viernesito, para que a lo mejor te avientes una película, te avientes el fucho, invites a los amigos, unos buenos refrescos, una buena convivencia familiar y que prepares un sabroso guacamole. Sí, para acompañar en esta convivencia. Vámonos a una pausa comercial. Ahorita regresamos con mucho más aquí en los Sonidos de Cristal.
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las 9:34 a.m. Buenos días para ti que me saludas a través del teléfono de la cabina. A Gloria le mandamos un beso bien grande y, por supuesto, le deseamos un excelente fin de semana. Vámonos con música, son los Cuisillos, aunque me duela.

0: Ya son las 9:40 a.m. Continuamos a través de los sonidos de cristal, señoras y señores, con buenos temas musicales. Pero ya es momento de lanzar la pregunta para que nos empecemos a pasar una mañana bastante buena. Una pregunta que tenemos en este Viernes Sin Censura. Tenemos la triple decisión. Sí, la semana pasada le tocó a las señoritas platicar, elegir entre el señor Edwin Cass, entre el señor Edén Muñoz y entre el señor Cristian Nodal. Lo prometido es deuda. La semana pasada nos quedamos nada más viendo así desde lejos los caballeros. No quisieron elegir. Yo sí elegí, señores. Yo sí elegí mis pautas ahí con estos tres galanes. Yo no tuve censura, ¿eh? Porque justamente es esto. Es el Viernes Sin Censura. Pero hoy nos toca platicar acerca de las chicas. Les toca a los caballeros elegir. Claro, mencionarlo que también las mujeres pueden elegir perfectamente. Esto no tiene que ver absolutamente nada. Esto es ficticio, señores. Esto nada más es mero relajo. Es mero entretenimiento. No es para que de veras vayan a suceder las cosas. Entonces, puedes elegir, ya seas chico, ya seas chica, puedes perfectamente elegir entre los artistas que tenemos para elegir. Entonces, hoy vamos a tener la elección entre tres grandes chicas para que tú escojas a quién tendrías como esposa, a quién tendrías como novia y a quién tendrías como un amante. Tenemos tres chicas bastante guapas y, por cierto, todas ellas súper talentosas. De verdad que tienen unas canciones increíbles. A mí me encanta todo el trabajo de estas chicas. Yo la verdad es que lo aclamo muchísimo. Entonces, tenemos en la primera posición a mi queridísima y guapísima Ángela Aguilar.
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0: Bueno, más, aparte de todo, canta hermoso. Sí, está guapísima y está muy, muy, muy, sí, tiene un talentazo, la verdad, la señorita. Tenemos también en la siguiente, tenemos a mi queridísima y también guapísima, a la Belinda. Vamos a hacer una, híjole, vamos a hacer unas cosas ahorita que de veras nos la vamos a pasar increíble. Ahí está la Belinda.
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0: ¡Ay, señores! Vamos a prácticamente ponernos a elegir entre las chicas. Vamos a ser sinceros. Vamos a elegir entre las chicas que el señor Cristian Nodal no pudo escoger. Este señor, híjole. Bueno, al final sí se decidió por una. Actualmente sí está, pues, con la Angelita Aguilar, pero no pudo escoger. La siguiente es mi querida Kazu, que ahí está ya en las historias del WhatsApp de la cabina, en el 5558-650532. Ya está disponible la imagen para que tú puedas utilizarla, puedas visualizar a quién vas a escoger como tu amiga, tu esposa, tu novia. Y si quieres platicarme por qué, adelante, platícamelo en una nota de voz en el 5558-650532 y vamos a pasarnos un increíble Viernes Sin Censura con la triple decisión a través del 103.7 de tu radio. Así que, mientras tanto, vámonos a un corte comercial rápidamente y regresamos para platicar de esto y mucho más. No le cambies.
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las 9:54 a.m. Ahí está este gran tema musical que conjunta dos grandes voces mexicanas que la música nos ha regalado. El Divo de Juárez, Juan Gabriel, el Potrillo de Jalisco, el señor Alejandro Fernández. Te quise olvidar. A través de los sonidos de cristal, no le cambies.

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las 10 de la mañana en punto, vamos a arrancar este camino de la música del recuerdo con El Sol de México, Luis Miguel y un tema del año de 1983 perteneciente al álbum Decídete. No me puedes dejar así. Buenos días, bienvenido a Memorias de Cristal. 103.7

Las 10 de la mañana con 11 minutos, ahora vamos a disfrutar de este tema a cargo de Rafael, del año de 1981, en carne viva. No te despegues de tus memorias de cristal.

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0: Las 10 de la mañana con 20 minutos. Ahora vamos a disfrutar de los pasteles verdes. Otra copa o la última copa.
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0: Las 10 de la mañana con 30 minutos comenzamos este camino de la mitad de Memorias de Cristal, dando un viaje en el tiempo hasta el año de 1980 y haciendo una pausa en el álbum Solo Baladas de los Yonix. Con el tema, con el alma en la mano. No le cambies, estás en Memorias de Cristal.
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0: las 10 de la mañana con 36 minutos.
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Las 11 de la mañana con 52 minutos son los Babies, como un duende.

Las 10 de la mañana con 55 minutos vamos a cerrar el camino de la música del recuerdo con el pequeño gigante de la música, Nelson Ed, y el tema Déjenme si estoy llorando. Gracias por acompañarnos. Esto fue Memorias de Cristal. Que tengas un bendecido fin de semana. 103.

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0: Las 11 de la mañana con 3 minutos. Ahí está Yuridia con algo de su nueva música. Eres mi nada. Aquí en el Exitómetro de Cristal.
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0: Las 11 de la mañana con 6 minutos. Buenos días, bendecido fin de semana a todo el Valle de México. ¿Qué dice mi gente por acá?
1: Hola, Uri, muy buenos días.
0: Hola.
1: Saludándote como siempre, la señora Almadelia de la colonia Lisonado Colosio. Espero
0: Gracias.
1: Que te encuentres bien. Cuídate mucho, muchas bendiciones, estamos en contacto.
0: Gracias, mi
1: y
0: querida
1: como
0: alma.
1: Siempre estoy escuchando la mejor estación.
0: ¿Cuál?
1: 103 puntos.
0: Eso. Hoy no
1: la
0: más.
1: La mejor estación.
0: Eso. Te mando un besote, alma. Gracias por acompañarnos y te dejo con más música.

0: Las 11 de la mañana con 10 minutos. Estamos arrancando el exitómetro de cristal. Gracias por seguir con nosotros. Mi nombre es Uriel Soto y yo sigo contigo hasta las 12 del mediodía, disfrutando de toda la buena vibra que ustedes nos están mandando. Este programa es de ustedes. Gracias que ustedes los hacen, porque nos hacen llegar esta buena vibra y nos hacen pasar también a nosotros de este lado una excelente mañana. 11:11 en este momento, pide tu deseo, aprovecha en la hora espejo para que se te pueda cumplir ese deseo que tanto estás esperando. Uno de mis deseos, yo creo que sí, sería casarme con una de las que, de las grandes y talentosísimas artistas con las cuales estamos teniendo la dinámica acerca de la triple decisión en este viernes sin censura. Aquí en el 103.7 estamos platicando acerca de con quién te casas, quién sería tu novia y quién sería tu amante. Y la competencia está buenísima, señores. Tenemos la competencia con tres grandes, grandes artistas, grandes cantantes, guapísimas, talentosísimas las tres, que de verdad está bien difícil la triple decisión. En el primer lugar tenemos a mi queridísima Ángela Aguilar. Bueno, más, mi queridísima Ángela Aguilar, guapísima. Estábamos justamente platicando por acá con el buen Leo, que se rifó los audios acá en producción sobre, estamos haciendo la decisión que el Cristian Nodal no pudo hacer. Sí, lo que ese señor anduvo ahí teniendo entre manos y que no decidió, pues nosotros lo vamos a decidir. Bien y bonito. Bueno, que sí lo decidió al final, pero hizo un, diría mi abuelita, hizo un chorizo por ahí con tanta cosa y tanto rollo que metió. En el segundo puesto tenemos a mi queridísima y guapísima Belinda. Bueno, más, el ritmo que trae la Belibélica y por supuesto también artista de Radio Cristal, buenísimo. Pero en el tercer lugar, que yo estoy seguro que no se nos va a dejar, señores, tenemos a Cazzu.
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0: Está, señores. Esta es mi canción favorita de Cazzu. Esta es de mis gustos culposos de esta gran artista. Y cada vez que sonaba aquí en el 103.7, yo me ponía a bailar acá.
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0: Buenísimo, pero ¿qué dice la gente en el 103.7? ¿Por cuál te vas? ¿Con cuál te casas? ¿Cuál sería tu novia? ¿Cuál sería tu amante? ¿Qué dice por acá el buen Justo, amigo? ¿Cómo estás? ¿Cómo estás, mi buen Justo?
3: Saluditos, muy buenos días.
0: ¿Qué onda?
3: Gente de cristal, no es miedo, solo precaución.
0: Okay.
3: El sartén ya está puesto y dispuesto. Oh. Yo me quedo con mi esposa.
0: Bien.
3: De nada más. Bonito fin de semana, saludos.
0: Gracias, mi buen Justo, ya me imagino que estabas ahí, bien temblorino ahí, grabando tu nota de voz y diciendo, es que aquí está mi esposa a un lado, y tu esposa empuñando el sartén así, a ver, quiero ver qué dices, quiero ver qué vas a decir, Justo, no, cuidadito, Justo. Gracias, mi buen amigo, por acompañarnos y por ya darnos la risa de esta mañana. ¿Qué dice por acá el buen Emma?
4: Hola, muy buenos días.
0: ¿Qué onda?
4: Buenas candidatas, ¿verdad?
0: Ajá.
4: La que escogería de esposa sería Abelina.
0: Ok, bien.
4: Cazzu sería la amante.
0: Ok.
4: Y Ángela Aguilar sería la novia.
0: Ok, bien. Mi buena Emma, a mí no me engañas. Yo te escuché así, en voz bajita, como que no querías hablar. Es más, hasta se me hace que te metiste al baño o te metiste al closet para mandarme el audio, porque de seguro te pasó lo mismo que al buen Justo. Estaba tu esposa a lo mejor ahí haciendo el desayuno. ¿Y qué dijiste? No, mejor me meto para acá porque no me vaya a escuchar mi esposa y se arma la bronca. Buenísimo. Señores, sigan votando aquí. ¿Con cuál se quedan en la triple decisión en este viernes sin censura? Aquí en el 103.7 de tu radio. Vámonos a un corte comercial. No te despegues del exitómetro de cristal.
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2: 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Las 11 con 20.

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Las 11 de la mañana con 23 minutos. Ya se animaron las señoritas del Valle de México a votar. Dice Eva, dice yo, como sucedió todo. Beli de novia, Casu de esposa y Ángela de amante. Allá, Yay. Oh.

0: Las 11 de la mañana con 27 minutos. Continuamos en el exitómetro de cristal con grandes temas. Y con actitud de viernes al 103.7. En este viernes sin censura con la triple decisión, señores. ¿Con quién te casas? ¿Quién es tu novia y quién es tu amante? Entre el Ángel Aguilar, la Casu y la Belinda. Está buena, ¿verdad? Está buena la decisión. Oh. Vamos a ver qué dice por acá el buen Hunter.
1: Buenas, buenas.
0: ¿Qué onda?
1: Pues mira, yo...
0: A ver.
1: Me casaría con Casu.
0: Ok.
1: Le daría un beso a Belinda.
0: Ok.
1: Y le agarraba un par de guajoloteras y de vuelta. Oh. Al Aguilar.
0: ¡Híjole! Yo no quise poner la pregunta con las guajoloteras porque dije, no, yo ya sabía más o menos a quién le iban a tocar. Y aparte no, señores, no hay que guajolotear a nadie. Pero ya salió. Esas yo creo que en su momento se las tuvo que haber dado el señor Pepe Aguilar. Yo, al menos si yo fuera el señor Pepe Aguilar, el papá de Ángel Aguilar, yo se le hubiera dicho, mija, ¿qué andas haciendo de verdad? A ver, ahí te va una y de regreso otra para que se te quite porque de veras se portó mal la muchacha. Pues bueno, oigan, vámonos a un corte comercial y nos enlazamos directamente con Pipe Gómez, Goyo de la Sierra. 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
0: Vivo y a control remoto con Pipe Gómez. Amigo, te escucho fuerte y claro.
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0: ¿Qué? ¿Ya se acabó? Bueno, vamos.
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2: Las 11 de la mañana con 35 minutos. Saludos para Sonia Marlene. Dice: yo, dice, con novia Ángel Aguilar, amante Casu y esposa Belinda. Buenísimo. Bien, buenas decisiones. Más música. Los dos de Tamaulipas. Ayúdame.

0: tal? Buenos días.
1: Hola.
0: Para mi esposo, soy su novia, su esposa y su amante.
1: Ok. Desde
0: hace 61 años.
1: ¡Qué bonito!
0: El señor Lino Ortiz Aguilar y la señora María Silva Gaitán, para servirle a usted y que Dios los bendiga.
1: Que Dios los bendiga a ustedes, hermosos. Les mando un beso, gracias. Pero señora, ¿por qué no dejó que contestara el señor? A ver, no hombre, no, inaudito.

0: Las 11 de la mañana con 40 minutos, el exitómetro de cristal nos acompaña con estos grandes temas y con la actitud de viernes al 103.7. Buenos temas, la banda MS, los dos de Tamaulipas y Edwin Luna y la Tracalosa de Monterrey. Oigan, seguimos con la pregunta en este viernes sin censura en la triple decisión. ¿Con quién te casas? ¿Quién es tu novia y quién sería tu amante? Estas tres grandes chicas, unas chicas talentosísimas, guapísimas también, cantan increíble las tres. En primero tenemos a la Ángela Aguilar. Bueno, más, qué bien canta. Y esta canción me gusta muchísimo. Oh, también tenemos en el de segundo, bueno, la segunda opción, no es segundo lugar porque todavía no ha ganado ninguna. La segunda opción para esta competencia es Belinda. Ay, ay, ay, no, Belinda, señores, está guapísima. Y aparte en esta canción, en este video justamente, se ve súper linda con ese look que le dieron como un look más callejero. Se ve guapísima. Pero también tenemos a la competencia que estoy seguro que no se va a dejar y también va a meter las manos. La hermosa Cazzu.
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0: ¿Cómo me pone de buenas esta canción de la Cazzu? Otro como tú, que está buenísima. Te la puedes disfrutar acá en Radio Cristal, está increíble. Oigan, ¿cuál es la respuesta de ustedes? La audiencia del 103.7 dice por acá. Dice Maggie, que ya se animaron las chicas a votar. Buenísimo. Dice Maggie, definitivamente Belinda, esposa, novia y amante. Buenísimo, buena decisión, la verdad buenísima. Se queda con una sola, no se meten tantas broncas. Dice por acá Valentín, buenos días, dice, yo elegiría de novia a Belinda, de esposa a Ángela y de amante a la Cazzu. Híjole, oye, también, buena decisión, se vale, también es respetable. Dice por acá el buen Héctor Hernández, amigo, te escucho.
2: A mí me gusta la Aguilar.
0: Ok.
2: Esta, su hija de Toño Aguilar.
0: Nieta de Antonio. Oh. Es muy guapa, Ángela Aguilar es muy guapa. Sí, podemos decir tanta cosa de estos, de estas chicas, tantas broncas en las que se metieron por un hombre, por un hombre. No lo hagan, señoras, señoritas, por favor. Jamás, por favor. Pero sí, la verdad es que las tres son guapísimas, las tres son talentosísimas, son grandes cantantes, son grandes artistas, son grandes personas, estoy más que seguro. Acuérdense que una mala acción en nuestras vidas no nos denomina, no nos determina, ni nos hace identificarnos para siempre. Pero bueno, sigue votando aquí en el 103.7 en el teléfono de la cabina. 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
0: 11 de la mañana y 47 minutos para los que votaron por la Belinda. Y está ella con Los Ángeles Azules. Por ella.
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11:53. Saludos para el buen Hugo. Dice: yo de esposa a Belinda, de amante a Casu y de novia a la Ángela Aguilar. ¡Vientos!

0: Las 11 de la mañana con 56 minutos, ya casi nos vamos, señores, pero antes de irnos le vamos a dar salida a los mensajes de los radioescuchas que se reportaron. ¿Qué dice por acá el buen Beto García?
1: Hola, hola, buen día.
0: ¿Qué onda?
1: Saludo a Alberto García de Héroes Tecamac.
0: Hasta allá, besote.
1: Mi novia sería Ángela Aguilar.
0: Ok.
1: Mi esposa Belinda.
0: Ok.
1: Mi amante Cazú.
0: Ok.
1: Saludos al buen Majin Buu de Héroes Jardines.
0: ¡Eso! A los dos les mandamos un abrazo bien grande y que tengan un excelente y bendecido inicio de fin de semana. También nos despedimos del buen Johnny, que dice, yo la verdad ninguna, las tres me caen mal. Dice, estoy feliz y completo, así dice, con lo que tengo en casa, así se dice, caramba. Eso es todo, mi buen Johnny. Saludamos al buen Omar Valle, que dice que nos manda saludos desde la base de taxis. Hasta allá mandamos un buen abrazo, amigo, que tengas un bendecido día de chamba. También dice Bren, dice, yo solo escogería a una para todo, a Kazu. La verdad que sí. Yo, antes de que me vaya, les doy mi elección. Yo me casaba con la Kazu. ¿Por qué? Porque es la que anda metido, bueno, menos metida en tanta bronca. De, no sé, de novia, yo creo que la Belinda. Y de amante, porque pues es algo muy pasajero, con la Ángela Aguilar. Aunque estaría bueno tener de suegro al don Pepe Aguilar, oigan. Imagínense así ya en Navidad, ahí echarnos un palomazo, que me invite a andar en los caballos. Estaría bueno, ¿no? Y me dejaría el bigote como él. Señores, nos vamos. Gracias por habernos acompañado. Mi nombre es Uriel Soto. Te quedas en las manos de Carlos Force hasta las 3 de la tarde. Yo regreso al rato, en punto de las 6 de la tarde y hasta las 9 de la noche. Que sigas teniendo un maravilloso viernes y un excelente arranque de fin de semana con Actitud al 103.7. También nos despedimos de los chicos de la Crista Móvil allá en Marvel, la cremería, que traen muchas sorpresas. Si tienen oportunidad, cáiganla en la super fiesta del 12 aniversario de Marvel, la cremería. ¡Vámonos!
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0: aplicación. Volvemos totalmente en vivo con Pipe Gómez. Amigo, te escucho.
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6: Esta es la oración del mediodía.
7: El evangelio de este día nos cuenta el regreso a tu tierra, Señor Jesús. Uno esperaría que el recibimiento fuera extraordinario y que tus paisanos te aclamaran y aceptaran con júbilo tus palabras. Sin embargo, sucede todo lo contrario. Al escoger anunciar el evangelio desde lo pequeño y desde lo humilde, tus mismos paisanos son incapaces de reconocerte. Ellos esperaban un Mesías victorioso y poderoso. En cambio, tu persona es en todo igual a cualquier hijo de vecino. Te conocen desde pequeño. Recordarán episodios de tu infancia. La cercanía que has tenido con ellos ahora los hace dudar. Haz que nuestro trato familiar y frecuente contigo no le reste importancia al respeto y al amor que te debemos.
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8: El ángel del Señor anunció a María
9: y concibió por obra del Espíritu Santo.
8: Dios te salve María, llena eres de gracia, el Señor es contigo. Bendita eres entre las mujeres y bendito el fruto de tu vientre, Jesús.
9: Santa María, Madre de Dios, ruega por nosotros los pecadores, ahora y en la hora de nuestra muerte. Amén.
8: He aquí la esclava del Señor.
9: Hágase en mí según tu palabra.
8: Dios te salve María, llena eres de gracia, el Señor es contigo. Bendita eres entre las mujeres y bendito el fruto de tu vientre, Jesús.
9: Santa María, Madre de Dios, ruega por nosotros los pecadores, ahora y en la hora de nuestra muerte. Amén.
8: Y el Verbo se hizo carne
9: y habitó entre nosotros.
8: Dios te salve María, llena eres de gracia, el Señor es contigo. Bendita eres entre las mujeres y bendito el fruto de tu vientre, Jesús.
9: Santa María, Madre de Dios, ruega por nosotros los pecadores, ahora y en la hora de nuestra muerte. Amén.
8: Ruega por nosotros, Santa Madre de Dios,
9: para que seamos dignos de alcanzar las promesas de nuestro Señor Jesucristo. Amén.
8: Oremos. Infunde, Señor, tu gracia en nuestros corazones para que los que hemos conocido por el anuncio del ángel la encarnación de tu Hijo Jesucristo, por su pasión y su cruz, seamos llevados a la gloria de la resurrección por el mismo Jesucristo nuestro Señor.
9: Amén.
8: Gloria al Padre y al Hijo. Hijo y al Espíritu Santo,
9: como era en el principio, ahora y siempre, por los siglos de los siglos. Amén.
8: Ángel de Dios, que eres mi custodio, ya que la soberana piedad me ha encomendado a ti, ilumíname, guárdame, rígeme y gobiérname.
9: Amén.
8: Que el auxilio divino permanezca siempre con nosotros.
9: Amén.
8: Y la bendición de Dios Todopoderoso, del Padre, del Hijo y del Espíritu Santo, descienda sobre ustedes y les acompañe para siempre.
9: Amén.
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De todas y de nadie, ahí están los dos carnales, ya las 12:07. Bienvenidos sean al Exitómetro de Cristal. Yo soy Carlos, te acompaño en este viernes, último día del mes, hasta las 3 de la tarde.

Las 12:10. Oye, qué tema. Iniciamos, pero con el pie derecho. Por acá nos acompaña Suave en la producción de este programa. Por acá también nos acompaña el buen Leito. Y por supuesto, yo te doy el teléfono de la cabina 58650532. Comunícate. Aquí te contesto en tiempo real.

0: Ya a las 12 con 13 minutos, ahí estuvo Palomo, no me conoces aún. Bienvenidos sean, ahora sí, oficialmente me presento, Carlos Force, por acá te saludo a través de la señal del 103.7, en esta tarde de viernes llena de chismecito, llena de música, llena de buena vibra, llena de saluditos también, teléfono de cabina 58650532, y también llena de sorpresas en las calles del Valle de México, porque anda de aquel lado Pipe, Goyo, Goyo y Pipe.
1: ¿Ya estás grabando?
0: Trabájele y trabájele, por supuesto. Bueno, por acá me voy a quedar un ratito hasta las 3 de la tarde, así es que échame tu mensaje, buen provecho, ya estás almorzando, ya estás haciendo el quehacer, excelentes vacaciones, que disfrutes tu vida, que disfrutes tu día a día. Yo me voy a la pausa, regreso con más.
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3: 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Mi querido Carlos, nos despedimos. Muchas gracias. Bye, bye.
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0: estuvo Rubí Escobar, Estoy Enamorada, un tema que también cantó Thalía. Y por cierto, mañana es el Íntimamente con Thalía, así es que no te lo pierdas. La antifrase tampoco te la puedes perder esta tarde de viernes, que dice así: tu pasado explica por qué eres así, pero no justifica que sigas siendo así. ¿Sí o no? Tu pasado explica por qué eres así, pero no justifica que sigas siendo así. Así es que vamos a trabajar en esa persona. Muchos dicen también que tiene mucho que ver la genética, la herencia, la forma en cómo fueron tus antepasados, ¿no? Bueno, tus ancestros, no sé, tu padre, tu abuelo, tu bisabuelo, tu tatarabuelo. Pero ¿se puede romper este comportamiento, este patrón? Yo creo que sí, ¿no? Yo creo que sí. Ya a las 12:29, vámonos a la pausa. Regreso, yo soy Carlos, te acompaño hasta las 3 de la tarde.
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Ya a las 12:38, ahí está la original banda de Limón, al menos, súbele. Saluditos por acá a Mora, buenas tardes, un saludo para el amigo Douglas, el amigo Chetos, que seguimos en el trabajo y nos escuchan en la colonia La Joya. Por acá también le mando un saludo a María Gaitán, a Gloria, que ya está presente, a Carmen Bonalife, qué bonito apellido, besitos, besitos hasta donde quiera que te encuentres, Carmen.

0: Las 12:41 en este momento, 12:41. Hola, ¿cómo estás? Te saludo desde el 103.7. Claro que sí, el teléfono de cabina 58650532. 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Dicho esto, vámonos a la pausa. Yo regreso con más, soy Carlos. Te acompaño hasta las 3, el exitómetro de cristal.
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0: Las 12 con 56 minutos. En este momento, 12 con 56. Y acabamos de escuchar La vida es así de la adictiva. También escuchamos Primera cita con Karim León y Corazón sin cara con Anakin Larios. Así es. Oye, por acá Fátima también ya nos está escribiendo. Buenas tardes, saluditos. A mi tía Juana que ya se está preparando para comer de parte de su sobrina Fátima mientras sintonizamos, por supuesto, la mejor estación del Valle de México. Claro que sí. Último día del mes, último día de julio. Se fue rapidísimo. La neta, como que siento que sí es cierta esa teoría que dicen que cada año los años duran menos, aunque sean segundos, aunque sean, no sé, minutos. Ya al momento de hacer toda la cuenta de los 365 días, pues sí, el año anterior duró más que este año y así. ¿Por qué será? ¿De qué se tratará este deterioro del tiempo? ¿Tendrá que ver con algo cósmico? ¿Tendrá que ver con algo, no sé, con un tema conspiranoico? Simplemente es nuestra idea. Bueno, por acá Joshua también se hace presente. Excelente día. Hasta los héroes de Camac. Claro que sí, por acá Fidel. ¿Qué nos dice Fidel? Vamos a poner su audio al aire de Fidel.
1: Hola, Carlitos.
0: Hola.
1: Aquí nos portamos de Tecamac.
0: Eso.
1: Saluditos.
0: Saluditos.
1: Sí, para los de cabina.
0: Para los de cabina también. Saludos,
1: Leo. 103.7, estamos sintonizando aquí en Tecamac.
0: Eso es todo. Tecamac es territorio cristal, ya me di cuenta. Así es que les vamos a mandar a la Cristamóvil para que tengan su cristaparaguas, para que tengan su calcomanía y todos los regalos que ustedes se merecen. Ya a las 12.57. Vamos a la pausa, regreso con más.
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0: La 1:04. Aquí está el potrillo, mátalas. Oye, qué mal que el potrillo se nos retira un ratito de los escenarios, ¿verdad? Por su tema de depresión, él mismo así lo dijo. Y bueno, disfrútate, esto es un clásico, ya la 1:04.
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2: Amigo, ¿qué te pasa? Estás llorando.

0: Ahí estuvo Shakira. Oye, siento que esta como que otra vez reavivó su carrera, esta sesión con Bizarrap, ¿no? A partir de ahí, pues todas las colaboraciones que ya conocemos, internacionalmente conocida, y bueno, también no hay que dejar de lado los temas futbolísticos, ha formado parte esencial de estos torneos a nivel global. Y por supuesto en este que sucedió apenas hace un mes, pues no fue la excepción, así es que... Oye, qué loco, mira, todo le viene así, una tras otra, noticias buenas, ¿verdad? Y luego que el SAT la desbloqueó y que le iba a regresar no sé cuántos millones de dólares y toda la cosa. O sea, una tras otra, bien dicen que el dinero llama al dinero, las buenas noticias llaman más buenas noticias, la buena vibra. Por eso, rodéate de lo mejor, rodéate de buena vibra, rodéate de buena actitud y por supuesto buscar siempre el resultado positivo. Oye, por otro lado, hablando un poquito de fútbol, fíjate que estaba checando que encontraron al doble de Lionel Messi, pero trabajando en la construcción, así es. Dicen que todos los seres humanos tenemos a nuestro doble, o incluso que podemos llegar a tener hasta 4 personas con la misma cara en todo el mundo. Y no precisamente porque sean nuestros hermanos de sangre, o sí, quién sabe, ¿verdad? Pero bueno, así la cosa, encontraron al doble de Messi. Es un señor que trabaja en la construcción tomándose su agüita de Jamaica y toda la cosa. Y no, no es inteligencia artificial. Ya la 1:12, vámonos a la pausa. Regreso con más.
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1:18, ahí está Natalia y Juan Gabriel. Natalia Lafourcade, Yo no vivo por vivir. Este tema es de los Dúo, así es que súbele.

0: Rey Los Rojos, así es, 1:27 ya en este momento. Oye, algunas fuentes aseguran que Carin León ya tiene su doble, o por lo menos la doble voz de Carin León. Y es que un individuo se hizo tendencia en redes sociales por cantar igualito a Carin León. Bien, dicen que también las voces pueden encontrarse similares o casi iguales en todos los lugares del mundo, ¿no? Y es muy común que digan, oye, tu voz se parece a tal persona, o te escuché en tal lado y no eres tú. Y bueno, Carin León, o el doble de Carin León, ya está dando conciertos, colgándose de su fama y toda la cosa. Vamos a ver qué opina Carin León al respecto más adelante. Ya a la 1:27, saluditos a Valentín, a Agustín, a todos los que terminan en Tim, así es, a Fabiola también. Ángel, Fidel, a todos en el Valle de México. 1:27, pausa, regreso con más.
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0: Bad Bunny, oye, ¿te gusta más como cantante o como actor? A mí, de las dos formas, la verdad, ¿eh? Cuando le toca hacer papeles en algunas películas, la verdad es que este señor se prepara, aunque sea un papel pequeño, un papel del que carga los palos de golf, por ejemplo, en Happy Gilmore, no sé, un papel ahí entre en bala así chiquitito, ya tiene la dicha de haber, o de platicarle a sus nietos, ¿no? Que salió con Brad Pitt en alguna película ahí en Hollywood. La neta, aplaudible el trabajo del conejo malo. Oye, y por supuesto, ahorita que tocamos tema de películas, ¿ya viste Spider-Man? Así es, mucha gente ahí con la euforia, que el sold out en los cines, los boletos que se agotan, dicen que dura 3 horas, que está muy bien hecha, muy bien producida, efectos de primera, tomas de primera, guión de primera. Yo, vamos a ver qué sucede, ¿no? Vamos a ver si el fin de semana nos lanzamos a visualizarla, aunque no soy tan fan, fíjate, de las películas de Marvel ni de superhéroes, pero es como la euforia de mucha gente, la moda, y pues seguramente va a pasar. Sucedió lo mismo con la de Wolverine y Deadpool, ¿no? Que todos querían verla y que no, que un super peliculón, y al final, digo, pues fue una más, y bueno, ya pasó a la historia, ya nadie habla de ella, hoy todos hablan de Spider-Man. Así sucede con estas películas. Con el séptimo arte, ya la 1:43. Vamos a la pausa, regreso.
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Ya la 1:50. Oye, por acá Dianita nos dice, mejor una película de terror. Sí, es cierto, yo soy fan de las películas de terror, pero pues también está bien de repente ver algo ahí del universo cinematográfico de estos superhéroes. Ya la 1:50, brindis por estar pensando en ti.

Ahí está la cama de piedra, el recodo. Ya dieron las 13:54, 1 de la tarde, 54 minutos, la temperatura 22 grados. Súbele, disfruta de estos éxitos de viernes 31 de julio.

0: Ahí estuvo el recodo y la cama de piedra. Antes escuchamos a Brindis por estar pensando en ti. Manos de tijera de Gillo Zarante. Ya a la 1:56. Oigan, que no se les vaya la señal. Así es, de repente nos escriben y, oye, ¿qué crees? Que se me fue la señal y pues ya no te pude escuchar. 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Ya a la 1:57, vámonos a la pausa. Regreso con más.
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Las 2:11, ¿para qué mirarla el próximo viernes si la puedes ver este mismo? Claro que sí, bueno, ahí estuvo Espinoza Paz. Fíjate que yo estaba checando información nutritiva de la Casa de los Famosos México 4. Información nutritiva porque sí se aprenden cosas de algunos actores, de algunas actrices, como el caso de Cynthia Clitbo, que reveló, no sé si te acuerdas, de haber visto una novela con Cynthia Clitbo cuando se rapó, que ella es villana de villanas en estos proyectos televisivos. Así es que en uno de ellos se rapó el cabello, de hecho ya fue como en el final, me parece. Y si no sabes de lo que te estoy hablando, pregúntale a tu mamá o pregúntale

0: A tu papá, a tu abuelito, no sé, seguramente ellos sí saben de lo que estoy hablando. Y es que ahora que Cynthia está en la casa de los famosos, reveló la verdadera razón detrás de esta escena icónica, quizá la más importante de toda su carrera. Y ella confesó que en su momento decidió raparse tras atravesar un momento súper doloroso con el que era su pareja, Juan Soler Gatorno. Así es, si no, no el rey grupero, no, ese es uno de los ex recientes, ¿no? Pero no, en su momento fue Juan Soler Gatorno. Ella dice que estaba destruida. Le dijeron que para cambiar las vibras, los indios del norte se rapaban y enterraban el pelo. Y entonces ella dijo, pues me voy a rapar a ver si así se me quita este dolor. Y por supuesto, ¿tú te raparías? Vamos a ver qué funciona, ¿no? A ver si funciona, por supuesto. ¿Qué dice el público? Que todo el mundo se rape aquí en el 103.7. ¿Te rapas conmigo, suave? Ya a las 2:13.
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0: Es que es viernes, un buen reggaetoncito. Yo no sabe, ya las 2:24 por acá. Saluditos a Héctor Luna, que ya nos corrigió. Fíjate, hace rato que estábamos dando la nota de Cynthia Clitbo y que dije, si es cierto, equivocadamente, Juan Soler Gatorno. Ese ni existe, suave. Sí, era Francisco Gatorno, ¿no? Con el que andaba Cynthia Clitbo en su momento. Y bueno, lo importante es que ya evolucionó y ahorita la podemos ver ahí en la casa más famosa de México. Por otro lado, fíjate que Víctor García, que fue compañero de Yair en la academia, ya salió a dar su opinión acerca de los realities, acerca de la Casa de los Famosos específicamente, y él dice que nunca participaría, nunca más en otro reality, porque le es suficiente con el reality que tiene en su vida en este momento. Así es que es un reto muy importante, que él entiende que pues sus compañeros tienen que estar vigentes de una u otra forma, tienes que buscar la vigencia, estar presente frente al público. Y dice, al final Yair se ve muy bien, parece esas paletitas de elote, bien marcadito del abdomen y toda la cosa, ¿verdad? Así es que le dé con todo y que llegue a la final. Ya a las 2:25, vámonos a la pausa, regreso con más.
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está la arrolladora, tu falta de creer. Ya a las 2 de la tarde con 35 minutos. Saluditos a Lagu, saluditos a Fabi, que manda mensajes y los borran. Así es, 2:35, súbele, no le cambie. Seguimos a través de la señal del 103.7.

0: Y a las 2:41, amor se escribe con llanto. Así lo cantó Arturo Rodríguez, los guardianes del amor con Bronco. 2:42 ya en este momento. Oye, hoy en la noche tenemos un super programa, ¿eh? A las 9, no te pierdas. Recuerda que todos los viernes, desde las 9 y hasta las 12, mucha fiesta aquí en el 103.7. Música para bailar, muy buena actitud y sobre todo tu compañía, que es lo que más nos gusta. 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Y hasta ahí están las fotos de todos los locutores, ¿eh? Aquí, bien guapotes, con sombrerito, toda la cosa, así en modo vaquero. Bueno, vámonos a la pausa. Excelente tarde, buen provecho, sea lo que sea que comas. Ya casi se acaba el exitómetro.
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las 3 de la tarde con 6 minutos, 3 con 6. Oye, vámonos con Yuridia y Ángel Aguilar. Se llama Qué Agonía. Excelente viernes.

Oigan, exactamente ya a las 3 de la tarde con 8 minutotes, 3 con 8. Viernesito, señores. Sí, que se note que es viernes, finecito de semana, fin de mes, es quincena. ¿Qué más quieres? ¿Qué más le puedes pedir a la vida, hombre? Vámonos con esto. Se llama De Niña a Mujer. Que se arme la rueda, señores. ¿Cómo de que no?

0: eso. Oigan, yo sé que ustedes también quieren echar un bailongo, ¿eh? Seguramente dejaron de hacer sus actividades para armar la rueda, con lo que sea. Con la escoba, con la cazuela, con la cuchara, con el trapeador, con el jalador, no importa. El chiste es que se hayan puesto a bailar y hayan disfrutado este rolononón. Ahí escuchaste de Niña Mujer, también a Yuridia con Ángel Aguilar. Pequeños Musical, un clásico con Mentira. Y Mar Solís con Fuiste Tú. Ya a las 3 de la tarde con 13 minutos, ¿cómo andamos? Oigan, excelente tarde de viernes. Gracias a Dios, es viernes. Ya se nos terminó este séptimo mes de julio. Y bueno, como habíamos comentado en ocasiones anteriores, ¿no? Ya agosto, pozole, pan de muertos, calaverita. Y en el nombre del cielo os pido posada y se nos fue el 2026. ¿En qué momento? Soy Diana Santana, quédate conmigo hasta las 6 de la tarde y te invito para que echemos chismecito en el 55-58-650532. Es el número que te va a conectar directamente a la cabina. Cuéntame, antójame, ¿cuál es tu menú de esta tardecita de viernes? A ver, ¿qué cocinaron allá en casita? ¿O qué compraron, no? También se vale, también se vale. Voy a la pausa comercial, no le cambies. 3 de la tarde con 14 minutos. Voy y vengo.
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Ya a las 3 de la tarde con 24 minutos, vámonos con la banda de Mazatlán, Sinaloa. Es la MS, se llama Me Vas a Extrañar, Chiquillo.

0: Las 3 de la tarde con 26 minutos, 3 con 26. ¿Qué onda, José Antonio? A ver, antójame. ¿Qué comiste el día de hoy? Cuéntame.
1: Hola, Dianita, muy buenas tardes.
0: Aquí, hola.
1: Saludándote a ti y a todos los de Cristal. Yo te voy a antojar con algo simple. Mira, me acabo de comer una rica y suculenta manzana nada más ahorita.
0: Ok. ¿Vale?
1: Pero está deliciosa. Gracias, ya sabes que te saludo también, José Antonio, marido, San Mateo, Tío Luca, Meto, ya todos, bye.
0: Una manzanita, oye, ¿está bien? Me gusta, me agrada. Manzana verde, manzana amarilla, manzana roja. Por acá, Mari, buenas, buenas.
2: Hola, Dianita, muy buenas tardes. Mira, aquí saludándote como todos los días.
0: Gracias.
2: Mira, voy a comer, bueno, más bien ya comí unas lentejitas con plátano macho, manzanita, y piña.
0: ¡Ándale!
2: Y jamón, salchichas, espinacas.
0: Oye, ¿todo eso, las lentejas? Piña, manzana, espinaca, no, espérate, salchicha.
2: Y muy delicioso, que sabe. Y en la cena ya voy a preparar unas flores de calabazas con pollito en salsa verde, ¿cómo ves? Con unos frijolitos de la olla, así como te gustan a ti. Soy Angie Camargo de aquí de San Francisco, Zacacalco.
0: Oye, Angie, no, pues a todo dar, ¿eh? Me encanta. Porque, Angie, espérate, son las 3 de la tarde con 28 minutos y tú ya estás pensando, ya estás planeando qué vas a cenar. O sea, no, espérate tantito, aunque sí se antoja, tus

0: tu florecita de calabaza con sus frijolitos y toda la cosa. Muy bien. Provechito de verdad a la gente que está comiendo. Oigan, Dios bendiga lo que caiga a la barriga. Y ustedes también, envíenme su mensajito. Cuéntenme qué están comiendo en esta tardecita. Pues ya de viernes, ¿qué cocinaron allá en casita? Cuéntenmelo. Voy a la pausa comercial, no le cambies, a 3 de la tarde con 29 minutos.
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0: Las 3 de la tarde ya con 40 minutos. Oigan, excelente viernes 31 de julio. Por acá dice Laurita. Hola, Crayola. Yo comí tortitas de huevo con mole y pollito con queso. Gelatina de piña colada y la vitamina C. O sea, un refresco de cola bien frío, de ese que te arde la garganta, que te hace como burbujitas aquí en la garganta. Saludos de parte de Lau, de aquí de Coacalco. Abrazo, Lau. Qué buena onda, provechito. Qué rico que ya andas comiendo. Oye, se me antojó tu postre, se me antojó tu gelatina de piña colada. Muy bien, ¿eh? Voy a la pausa comercial, síganse reportando. 5558-6505-32. No le cambies.
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0: Las 3:43.

0: Las 3 de la tarde con 57 minutos. Oigan, como dijera la canción, parece que va a llover. El cielo se está nublando, se les dijo, se les advirtió desde la mañana, ¿eh? El termómetro 22 grados. Pero es que, ¿sabes qué? Ayer y antier han sido así como que solamente un pasón de lluviecita, pero por lo mismo como que, ¡ay! Se siente cañón el calorcito, ¿no? Después de que deja que de llover, como que se levantara el calor y dices, no, espérate tantito, Tlaloc, o que llueva bien, o que mejor no llueva. Una de dos, o que sí, o que de plano no, porque, híjole, esas pasaditas de lluviecita, siento yo, no sé ustedes qué opinen, siento que nada más alborotan el calor bien gacho. Vámonos a la pausa comercial, 2 minutos y las 4.
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7: Hola, ¿cómo está? Les saluda Alejandra Cruz y esta es la información que tiene que conocer. El secretario de Seguridad y Protección Ciudadana, Omar García Harfuch, confirmó que Ramón Ángel, alias el R1, fue detenido en un operativo en Jalisco y fue el autor intelectual del homicidio del exalcalde de Uruapan, Carlos Manso.
8: Elementos de la Secretaría de Seguridad y Protección Ciudadana y de Fuerzas Especiales del Ejército Mexicano realizaron un despliegue operativo en la colonia Los Naranjos, en Atotonilco, El Alto, Jalisco, donde fueron agredidos por sujetos armados del círculo de seguridad del R1. En dicho lugar se realizó la detención de Jesús Salvador N, alias el Chuy, y Ramón Ángel N, alias el R1, quien cuenta con orden de aprehensión por el delito de homicidio.
7: La presidenta Claudia Sheinbaum aseguró que México siempre intentará ayudar a los países que lo necesiten tras las declaraciones del gobernador de Ontario por el apoyo de los bomberos mexicanos en las zonas afectadas por incendios en Canadá. Ante la gran polémica por presuntos fraudes y puntajes atípicos, la Universidad Nacional Autónoma de México ha anunciado oficialmente que aplicará un examen de control presencial. Serán citadas las personas que ya habían recibido un aviso de selección original y se realizará la brevedad para evitar afectaciones en el calendario escolar. El gobierno de España ha desplegado unidades del ejército de tierra en el enclave de Ceuta tras registrarse una entrada masiva sin precedentes de más de 50.000 migrantes procedentes de Marruecos en menos de 24 horas. La situación ha provocado el colapso total de los servicios de acogida y ha dejado una cifra trágica de al menos 41 personas muertas por ahogamiento.
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0: Las 4 de la tarde con 16 minutos. Oigan, saludos para la Fabiriux, que anda con Tokio, ¿eh? Hombre, ella está en su puesto de dulces. Vende que vende. Pashe, pashe, pashe. Compren, compren. Compren, compren, compren. Saludos también para mi compi Charlie de Ecatepec, que hoy como todos los días nos sintoniza. Muchas gracias allá en Ecatepec. Abrazo a toda la banda de San Cristóbal. Abrazo a toda la gente de la colonia El Calvario. A toda la gente de Tierra Blanca, a toda la gente que nos escucha por la Insurgentes, a toda la banda que está en San Cristóbal Centro y está sintonizando Radio Cristal. De verdad, muchas, muchas gracias. Voy a la pausa, no le cambies, ya a las 4 de la tarde con 15 minutos. Ah, también a los de Izcalli, Ecatepec. ¿Cómo de que no?
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27 minutos. Oigan, dice por acá, saludos para Ciudad Juárez, ¿no hay? Oye, claro que sí, hombre, y hasta beso. Saludos a toda la gente que nos escucha en Ciudad Juárez a través de su app. Tú también descárgala. Es más, gente que nos está escuchando por internet, cuéntenme, a ver, ¿en dónde nos están sintonizando en este momento? ¿A través de su aplicación o a través de la página? Mientras, saludos a la gente de Ciudad Juárez.

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1: ¡Vámonos! La música de Karim León, a bailar, se llama La Boda del Huitlacoche 434.

20 minutos para que ya sean las 5 de la tarde. Oigan, vámonos con la música de Privilegio. Se llama Me Enamoré de Usted. No le cambies, es el 103.7. Voy y vengo.

0: eso. Este es de viernes. Sí, cómo no. Este es de viernes. Oiga, por acá, saludos para Hugo, que dice, qué coraje, ni llueve bien y nada más ensucia los carros. Ándale, ándale, quería lluvia. Ya está lloviendo allá por donde anda circulando. Por todo. Dice, ándale, por andar hablando, ya valió. ¿Dónde andas? Cuéntanos, ¿en dónde ya está lloviendo, Hugo? Saludos por acá para Santiago. Dice, hola, comadre, ¿qué onda? ¿Cómo andas, Santi? Dice, un favor, ¿crees poder mandar un saludo acá para el taller mecánico Las Tiri e Hijos? Sobre todo para el maestro Oscar. Y si puedes complacerlo con una canción llamada Perdóname, mi amor, por ser tan guapo. Tiririri. Dice de Rigo Tobar, saludos de parte de tu compa, el Santi. Viento Santi, saludos para ti y para todos los que están trabajando allá en el taller mecánico, especialmente para el maestro Oscar. Vámonos a la pausa comercial, 12 minutos y las 5.
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Oigan, vámonos con música, que se arme la rueda, señores. 5 minutos para que ya sean las 5 de la tarde. Es el rey de la electrocumbia y Juanes se llama Oye Mujer.

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Oye, vámonos con más música a las 5 de la tarde ya con 20 minutos. Aquí está el grupo que le canta el amor, sí señores. Ellos son los chicos de Brindis. Y te digo una cosa, casi siempre estoy pensando en ti. ¡Excelente viernes!

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1: Me voy con más música, que está la madre de todas las bandas. Las 5 de la tarde ya con 24 minutos. Oye, se llama La Cama de Piedra. Repórtate 5558-650532. Es el número que te conecta a la cabina.
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0: ya a las 5 de la tarde con 45 minutos. Quiero mandar un saludo para mi amiga Chayito y para Pocoyo de parte de Carlos, que nos están escuchando en Tecámac. Oigan, atención y precaución para toda la gente que va circulando hacia la zona de Indios Verdes. Quiero platicarte que hay encharcamientos, lo que está provocando un ligero tráfico. Así que si tú te diriges hacia la zona de Indios Verdes, pues toma precaución, sal con tiempo, porque debido a la lluvia, pues hay algunos encharcamientos. 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Voy a ir a la pausa comercial, no le cambies, 13 minutos y ya a las 6 de la tarde.
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0: Oigan, exactamente las 5 de la tarde con 49 minutos. Déjenme mandar un saludo para toda la tropa loca desde Guanatos. Se descolgaron para el Edomex. Saludos para Carlos, para Laura. Saludos para Leti, para Yanni, para la tía Gille, para la tía Gigis, para las Gemes, para Pao y para toda la banda que está echando cotorreo allá en la San Martín de Porres, señores. ¿En dónde? En Ecatepec, como debe de ser. Vámonos con lo nuevo del Jackie. Esto se llama Pintábamos pa' Grandes.

0: Momento de arroyaterapia. Se llama Niña de mi corazón. ¿Te acuerdas de esta rola? No, hombre, qué tiempos, ¿eh? Ya a las 5:52.
1: Cris

Con esto me voy. Muchas gracias. Quédate, por favor, con Uriel Soto. Yo soy Diana Santana. Híjole. Y por si andabas con el pendiente, ¿qué crees? Me voy a tomar, no sé si unas merecidas, pero sí necesarias vacaciones. Nos escuchamos, si Dios quiere y ustedes me lo permiten, hasta el próximo mes de septiembre. ¡Ah, no se crean! ¡Ojalá! Hasta el próximo 10 de agosto te vas a quedar con Pipe Gómez en este horario. Cuídate mucho, gracias, bye, bye.

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4: Hola, ¿cómo está? Les saluda Alejandra Cruz y esta es la información que tiene que conocer. La Secretaría de Cultura y Turismo, en coordinación con la Fundación Elisa Carrillo Cabrera, realizará del 13 al 16 de agosto la novena edición del Festival Internacional de la Danza, Danzatlán, en el Centro Cultural Mexiquense Bicentenario, en Texcoco. Esta edición ofrecerá una programación gratuita con homenajes, conciertos, clases magistrales, exposiciones, conferencias y presentaciones escénicas, entre las que destaca la tradicional gala Elisa y Amigos, con figuras de compañías internacionales de ballet. En el marco de la Semana Nacional de la Lactancia Materna, del 1 al 9 de agosto, se realizarán actividades informativas de capacitación.